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1: En el nombre del Padre, en el nombre del Hijo y en el nombre del Espíritu Santo. Amén. Que Dios Todopoderoso me los bendiga a cada uno de ustedes. Que Dios me les dé alegría, me les dé felicidad, me les dé prosperidad y me les dé estabilidad. Abramos nuestro corazón para que tengamos una vida llena de amor, llena de paz, llena de prosperidad y llena de éxito. Juan de la Cruz y sabe, Juan de la Cruz y cura, Juan de la Cruz sí orienta, sí le dice a usted qué es lo que pasa, qué es lo que sucede, por qué usted está sufriendo, por qué la suerte no le acompaña, por qué el dinero no le rinde, por qué usted enamora y fracasa. Porque usted se siente triste, se siente agobiado, se siente con problemas, se siente con dificultades, tiene penas, tiene situaciones difíciles. A usted que el dinero no le rinde, usted, querido hermano, que se encuentra atado, amarrado, venga y visíteme. Yo tengo el secreto, el conocimiento. En pleno siglo XXI siguen haciendo daño, siguen colocando el mal de ojos, siguen haciendo trabajos de hechicería mucho más avanzados que antiguamente. ¿Cuántos de ustedes tienen su hijo y de un momento a otro no se volvió una persona rebelde, que no lo maneja, no lo controla absolutamente nadie? Se entregó al alcohol, se entregó a la drogadicción y no sabe usted qué camino tomar. Llega ante nosotros y le vamos a decir cómo usted puede cambiar su vida, cómo usted puede tener la felicidad que tanto busca y que tanto desea tener en la vida suya. Todos los días oramos, todos los días le pedimos a Dios para que usted tenga una vida llena de abundancia, llena de amor, llena de prosperidad, llena de estabilidad. Démosle una bofetada a la mala suerte para que comencemos a sonreír, para que comencemos a tener la paz y la alegría que cada uno de nosotros necesitamos. Este viejo le habla con el corazón y con la verdad. Nos escribe, nos habla mucha gente, me dice, Señor Juan de la Cruz, Dios Todopoderoso lo bendiga, lo ayude y lo proteja. Mi nombre me lo voy a reservar, pero sí deseo que usted me hable con la verdad y con el corazón. Mi padre trabaja en una finca, es una finca propiedad de toda la familia. Él es feliz allí trabajando. Y mi padre, yo lo veo muy decaído en la parte de la salud, bastante, señor Juan. Mi padre se mantiene triste, me dice que le duele mucho todo el cuerpo, que le duele la cabeza. Yo le digo que no trabaje más, que se venga conmigo para el pueblo, que ahí en la casita, como pobre, no nos hace falta la comidita. Él dice que no es capaz de vivir en el pueblo, que él no puede. Yo veo a mi padre muy, muy decaído, señor. El problema es que la tierrita donde nosotros estamos, tenemos unos vecinos que no son buena gente. Son personas que han corrido el sendero a favor de ellos. Mi papá toda la vida en la finca sabe lo que le pertenece. Y mi papá cada que pasa esto va y habla con el señor. Y mi papá mismo corre nuevamente el sendero. Y a esto a este señor le da mucha rabia. Lo ha desafiado varias veces a pelear. Mi papá se queda callado. Yo le hago una pregunta, señor Juan. Desde que comenzaron los problemas con esta otra familia, él viene mal, decaído. Yo quiero saber si usted me puede ayudar para que mi papá cambie de actitud y se venga a vivir conmigo y nosotros vendamos esa tierra. Muchas gracias, Dios lo bendiga. Hermana, primero que todo, un abrazo. Dios la acompañe. Yo le voy a decir, esta gente no es buena. Este señor es muy llevado de su padecer. Es una persona marrullera. Una persona que, si le gusta adueñarse de lo que no le pertenece. Esa es la verdad. También le quiero contar que hay unos puntos de energía negativos, una envidia, una maldad, unos bloqueos. Hay algo desafortunadamente que están haciendo contra su padre para tenerlo así, tenerlo enfermo. También le voy a decir que su padre no está loco, como a veces ustedes lo piensan, porque a veces su padre le dice que allí en esta tierra hay algo muy grande que le pertenece a él y a toda la familia. Él no está equivocado. Allá hay algo muy grande. Usted me va a llamar, usted se va a comunicar conmigo y yo le voy a decir qué es lo que vamos a hacer. Porque yo sé la angustia que usted tiene, los sufrimientos, la situación, la pena, la desesperación. Pero este viejo que sí sabe, le habla con la verdad. Le dice las cosas como tienen que ser. En ningún momento, en ningún instante, nosotros los mentimos. Nosotros los ayudamos y damos bendiciones y soluciones a todos los problemas, a todas las dificultades, a todos los fracasos y a todas las enfermedades. Llámeme ahora mismo, comuníquese con este viejo. Que sí sabe, que sí cura, que sí da soluciones a las situaciones que se viven diariamente en muchos hogares, en muchas familias. A mí me da tristeza un hombre que se levanta muy temprano para laborar, para trabajar, que trabaja de sol a sol, que sabe qué es el sudor de la frente y nada le sale bien. Y únicamente, querido hermano, ha conseguido a la comidita, ni siquiera a un pedacito de tierra o para levantar una casita propia. Qué tristeza ver estas personas que luchan, pero Juan de la Cruz tiene el secreto, tiene la sabiduría y tiene el don para darle la mano a cada uno de ustedes. 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
0: IDE esta forma, hemos llegado por el día de hoy al final de nuestro programa, La Hermandad de la Fe. 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
2: 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Néstor Villarreal llega a ti con mensajes que van directo a tu corazón. 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

Y esta nota es para la rosa más linda del jardín de mi corazón. Pienso mucho en ti todo el tiempo. Y no puedo cambiar eso, porque vives en mi corazón. Recuérdalo.

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2: 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Soy el que sueña contigo todas las noches, el que siempre pide a Dios que te cuide, el que quiere amanecer contigo todas las mañanas, el que sin importar tu pasado está dispuesto a amarte todos los días.

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0: Quizás esta sea la última vez que nos sentamos a tomar un café juntos. 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

ahora es necesario separarnos. No sigamos haciéndonos mal. Lo nuestro ya se estaba convirtiendo simplemente en una rutina y el amor es otra cosa. Al amor hay que alimentarlo

Aquí el amor es otra cosa. Ahora me voy. Es lo mejor para los dos.

Lo que siento por ti, jamás lo había sentido por nadie más. Eres, sin duda, la persona más especial y maravillosa que ha llegado a mi vida. No solo me gustas, me encantas y me fascina por completo.

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Escúchame. Si mi sonrisa te sirve, guárdala. Si mi cariño te ayuda, atrápalo. Si mis palabras te llaman, te llenan, cuídalas. Si mi compañía te falta, búscame, que siempre estaré para ti.

En ese suspiro que lanzo al viento estás tú. En esa sonrisa al levantarme estás tú. En tus ojos puedo ver el amor de un interior. Porque entre nosotros existe una conexión especial, muy especial.

Esta notica es de Andrés para Sofía Milena. Dice la nota: te amo aunque ya no me digas cosas bonitas, te amo sin importar que ya no te emociones de estar conmigo, te amo aunque tu interés ya no sea el mismo, te amo aunque ya no me digas que me extrañas, te amo a pesar de todas las cosas que ya no haces.

Escucha esto que te comparto. Las tormentas llegan sin avisar, pero si miras atrás, verás que Dios te ha sostenido en cada una de ellas. Has caído, te has levantado y has seguido adelante. Por eso hoy brillas con una fuerza especial, la que quien confía en Dios y nunca se rinde.

En directo a tu corazón, siempre con notas bonitas. Solo tú me hiciste sentir lo que nadie más pudo. Y por eso, no quiero a otra persona que no seas tú en mi vida.

Una notica que nos llega por acá que dice: siempre te protegeré, amor. Tú eres la persona que dio sentido a mi vida. Eres mi vida,

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1: 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No hay que renunciar solo porque las cosas se pusieron difíciles. Recuerda que si algo vale la pena, no será fácil.

Dicen que el enamoramiento es solo una etapa. Lo raro es que yo no paro de enamorarme de ti todos los días, mi amor.

Escucha esto que te comparto. Las tormentas llegan sin avisar, pero si miras atrás, verás que Dios te ha sostenido en cada una de ellas. Has caído, te has levantado y has seguido adelante. Por eso hoy brillas con una fuerza especial, la que quien confía en Dios y nunca se rinde.

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En esa sonrisa levantarme estás tú. En tus ojos puedo ver el amor de un interior. Porque entre nosotros existe una conexión especial, muy especial.

Esta notica es de Andrés para Sofía Milena. Dice la nota: te amo aunque ya no me digas cosas bonitas, te amo sin importar que ya no te emociones de estar conmigo, te amo aunque tu interés ya no sea el mismo, te amo aunque ya no me digas que me extrañas, te amo a pesar de todas las cosas que ya no haces.

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2: 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Eres, sin duda, la persona más especial y maravillosa que ha llegado a mi vida. No solo me gustas, me encantas y me fascina por completo.

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0: Bendito vallenato a esta hora de la mañana. ¿Qué tal, oyentes? Buenos días. Mira, ay, María, qué belleza, ¿sí o no? Por aquí estamos a esta hora llevándoles toda la programación a través de la Radio Mía Colombia. La 104.4. Dirige Morelia Manco. A esta hora les está acompañando Fernando Torres. Con buena programación en ese sabadito alegre. Estamos a primero de agosto, año 2026. Ay, María, ya estamos en agosto, ya tan rápido. Pero el tiempo sí corre, ¿sí o qué? ¿Qué nos tomamos pues para hoy? A ver, digan pues, diga. Algo así para ese calor, ¿sí o no? Una cervecita, ¿ok? Pega duro, ¿sí o no? Listo. Bueno, amigos, aquí estamos a esa hora llevándoles toda la programación. Nuestro contacto directo es 312-629-8740. 312-629-8740. A lo que vinimos, vamos a programar buena música, listo. De una, pues, a ver, de una. Me van solicitando buenas canciones para que hagamos este sábado, vea, bien chévere, con la mejor alegría.
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8: Aquí solo suena la mía, Colombia 104.4. Son las 9 de la mañana, 9:36, 9:36. Bueno, por acá seguimos con buena música, con buena programación para todos nuestros estimados oyentes. Sí, para usted que está ya bien parchadito en este sabadito alegre, ¿sí o no? bacano como pasa el tiempo. Y bueno, nosotros también por acá pasamos bien bacano avanzando. Gracias a ustedes por estar siempre ahí, súper conectados, oyendo La Mía, que también es tuya, La Mía Colombia, 104.4. A ver, ¿y hoy qué? A ver, ¿dónde es el parche hoy? ¿Para dónde es el ambiente? Pues díganme ustedes, los oyentes. A ver, díganme pues para dónde nos vamos. Díganme, díganme. Bueno, hoy estará La Mía, la cantina mía, en el corregimiento de Cruces de Urama, aquí muy cerquita de Aveiva. De Aveiva ya eso se gasta uno por ahí 20 minutos. Ya la vía está pavimentada toda. Desde Aveiva prácticamente un 95% hasta Cruces. Se va uno relajadito en su carro, en su moto, sin afán de nada. Y así la pasamos bien bacano, ¿listo?
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8: Entonces nos vamos para allá, ¿listo? Vámonos para allá entonces, ¿sí o no? Bien bacano. 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Hoy, vámonos para Cruces. Está bueno, ¿sí o no? Por eso llegué por acá, a ver si nos vamos para un rato, ¿sí o no?
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8: Hoy después de las 6 de la tarde, ahí se ha puesto toda la información para que nos vayamos a pasarla bien bueno por allá, ¿listo? Bueno, mis amigos, ¿y qué tal si nos vamos a esa hora con más música, música bien buena para usted que sigue allá en sintonía?
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8: Doña Sandra Flores, oiga, doña Sandra Flores está en sintonía en Manglar Giraldo, ya me dice Fernando. Aquí estamos en sintonía, listo. Claro, qué bien, muchas gracias. Uy, pero qué verano tan rico, ¿sí o qué? Oiga, pero ese verano es por toda parte, esta semana en Medellín también. Hasta ayer mucho veranito y en gran parte de Colombia. Ahí, aunque hay unas partes que llueve, ¿cierto? Por allá como en el Guaviare, llueve y por acá hace verano en esa parte del país. Bueno, para todos los que nos siguen escuchando a esa hora, reciban ese cordial saludo. Es La Mía Colombia.
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9: La mía, la mía, la mía, la mía, la emisora que nunca te abandona. Vea por acá, ¿qué nos dicen? Buenos días, mi amigo Fernando. Cordial saludo para usted, para todos los oyentes de la mía, que también es suya. La 104.4, un excelente día. Hernando Holguín, ¿qué tal? Hernando Holguín, parcero, buenos días, hombre. Dice cordial saludo a esta hora. Para todos los que nos siguen escuchando, todos los que están en sintonía. ¿Qué hubo, qué hubo, qué hubo, linda? Me van dejando mensajes de voz, listo. 312-629-8740. Es el fin de semana.
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6: 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Los oyentes, a ver, de una ya. Ay, me pueden llamar, listo, ya me pueden llamar al aire. 312-629-8740. ¿Ustedes qué? ¿De dónde nos están escuchando pues a esta hora de la mañana? Gracias por esa buena sintonía. Hoy vamos para cruces, listo. Para el corregimiento de cruces. Muy rico. Nos vamos para allá a pasarla bien bacano. Recuerden que es hoy después de las 6 de la tarde, me dice por acá Darley Pozo. Listo. Allá estará la cantina mía en el corregimiento Cruces. Así que nos vamos para allá desde las 6 de la tarde. La invitación es para todos los paisanos y paisanas. Listo. A disfrutar de un fin de semana bien rico, bien cargado de muchas, pero muchas sorpresas. Mucha música. Un buen ambiente, una buena animación hoy desde Cruces. Ah, qué rico. Vámonos para allá. Nos vamos. Listo. Vámonos para el tipo de madre. Vámonos. La invitación es para que todos lleguemos allá, listo. Vamos, lleguemos a pasar ese fin de semana bien bacano, en especial hoy allá en el corregimiento de Cruces del municipio de Dabeiba, Antioquia, donde estaremos con la cantina mía, la cantina al hombro, listo. Desde las 6 de la tarde, ese cordial saludo para todos nuestros seguidores. A ver, ¿dónde están esos oyentes? Recibo llamadas al aire, notas de voz también.
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0: Qué bonita canción es. Oiga, el saludo a esa hora de la mañana para todos los oyentes que nos están amplificando desde el municipio de Ituango, al norte del departamento antioqueño. Listo, el saludo a esta hora por allá para todos los que nos amplifican. Viviana, ¿qué tal? Buenos días. Listo, cordial saludo. Si usted quiere escuchar buena música, de una, 312-629-8740, 312-629-8740, recuerden que la mía también es tuya, listo, para que nos programemos, para que solicitemos muy buenas canciones, muy buena música.
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0: Eso suena muy bueno, ¿sí o qué? Saludo en especial a esta hora de la mañana para todos nuestros fieles oyentes que nos escuchan a las 10:08, 10:08 minutos, listo. Ey, programe su música, pues, programe su música, para eso estamos acá, para llevarles toda la programación a nuestros fieles oyentes. ¿De dónde nos escuchan? Hoy, ¿qué? ¿Nos vamos para San José de Urama o qué? Vámonos para San José de Urama. Para Cruce, mejor, para Cruce de Urama. Cruces, cruces, no, San José de Urama no, es para Cruces, Cruces de Urama, listo. Vamos para allá bien bueno, a pasarla bien sabroso después de las 6 de la tarde. Vamos para Cruces, listo. No lo vayan a confundir con las cruces que hay por allá por Frontino, no. Ese es Cruces de Dabeiba, listo. Nos vamos bien bacano, a pasarla bien chévere después de las 6 de la tarde. La invitación es para que llegue, llegue, llegue, llegue, llegue, llegue.
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2: 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Pues
3: las 10 de la mañana, 10:25 minutos, ¿verdad? Por acá nos dicen esos oyentes que están en sintonía, a ver qué nos dicen a esta hora, los que están ahí parchaditos escuchando la Radio Mía. Dice Cosa Pa Buena desde Legumbrería Frutos de mi Tierra, reporte de sintonía, listo, ese cordial saludo a esta hora de la mañana. Pues ¿quién más está por acá? Sigo mirando el saludo a esta hora, dice en Dabeiba, dice buenos días, para que me haga el favor de regalarme una canción, Madre Soltera, de Arelis Enauta, atentamente Sandra desde el barrio El Paso, listo, ya se la voy a programar. ¿Quién más está por acá en sintonía a esta hora? Dice en la Ciénaga de Uramita, los fieles oyentes, qué cantidad de oyentes a esta hora de la mañana, listo, vámonos con buena música, usted las puede seguir programando al 312-629-8740.

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2: 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En Colombia son las 10 de la mañana, 10:31 minutos. Dice hola, reportando sintonía desde el restaurante Sabor a Campo. Las 10:31, recuerden que la cita hoy es para cruces, ¿listo? Hoy nos vamos con la cantina al hombro para cruces de Urama, ¿listo? Después de las 6 de la tarde, allá nos veremos con la ayuda de Dios. A las 10 de la mañana, 31 minutos, mucha música.
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3: Nos vamos a esa hora con más música, música buena. Ahí está esa canción. Jesse Uribe, matemos las ganas. Son las 10 de la mañana, 10:36. 10:36. Saluditos a esta hora para usted que sigue escuchando La Mía Colombia.

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1: 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Saluditos a esta hora para don Jaime Román, allá en Ciclo Román, ¿sí o qué? El original, claro. Ese cordial saludo a esta hora. Vea, por acá tenemos más oyentes, más reportes de sintonía. Vamos a ver, eso se está prendiendo de lo sabroso, vea. Se me está llenando este WhatsApp de puro mensaje. Muchas gracias por ese reporte de sintonía. Ahí les voy a estar sonando sus cancioncitas de a poquito, listo. Ahí vamos poco a poco. Ese sistema está un poquito actualizado, más cambiado como antes. Entonces, por eso siempre la demora un poquito para programarle sus éxitos. Pero ahí vamos poco a poco, listo. Faltando ahora 20 minutos para que sean las 11 de la mañana, 10:40. Recuerden que la mía también es tuya, es la mía, Colombia.
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0: Oiga, pues eso como suene sabroso, ¿sí o qué? La música popular, la música guasca también. Ahí estaba Jensi Ramírez, me volví a equivocar. Saludos para Viviana, allá en Ituango, norte de Antioquia, por allá nos escuchan demasiado. ¡Qué buena música! La que ustedes están solicitando a esta hora de la mañana, pues. Don Ciclo Román, el original, también allá en sintonía a esta hora. Eso me parece excelente que todos los oyentes estén ahí siempre con la mejor sintonía a esta hora de la mañana. Por acá traemos también la información para todos ustedes, los que nos siguen escuchando, los que están ahí siempre pendientes de nosotros a través de la Radio Mía Colombia 104.4. Vea, por acá traemos la información. Dice, se informa que fue extraviada una billetera de color café con documentos personales pertenecientes al señor Lizardo Graciano Pulgarín en el sector de la central de Dabeiba. Se agradece a la persona que haya encontrado esos documentos. Por favor, devolverlos o acercarse a los estudios de la Radio Mía 104.4. Estamos ubicados en el segundo piso de EPM. Cualquier información será de gran ayuda. Muchas gracias por su colaboración. Ya saben, pues, quien haya encontrado esos documentos, por favor, traerlos a la Radio Mía Colombia. Estamos ubicados en Dabeiba, Antioquia, segundo piso, listo, segundo piso de la oficina de EPM, al frente del comando de la Policía Principal de Dabeiba. A esta hora en la ciudad de Medellín, Verónica, ¿qué tal? Verónica Velázquez dice, allá en sintonía, listo, Vero, ese cordial saludo para ti que, y todos los que están ahí laborando, escuchando la mía, que también es tuya. Gracias por ese buen reporte. Nos vamos con más oyentes por acá, a ver qué nos dicen. Está en el barrio Mejoras de Dabeiba, María Guzmán dice, aquí estamos en sintonía, listo, con mucho gusto. Saludo a esta hora para todos los oyentes que nos amplifican. Y hoy nos vamos. ¿Para dónde nos vamos hoy? Para Cruces, ¿cierto? Cruces de Urama, listo. Saludos, vean, saludos para todos los oyentes ahí en Frutos de mi Tierra, Denis López, patrocinadores oficiales de este evento que se va a realizar hoy en Cruces de Urama, Supermercado Rapimerca, Dairo Guarín, Ricardo López y la Agropecuaria Huracán. Guillermo David, Maxi Licores en Las Cruces. 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Leyton Urrego y su hotel Eridu. Omeira Restrepo, abogada. Ya por acá la tenemos, ya viene el programa, pues. Ya a las 11, tu voz cuenta. Humberto en la carnicería, la nueva JH. Óscar Ocampo y familia Bomba Zeus. Ahí está, pues, listo. Hoy después de las 6 de la tarde en Cruces de Urama. María, qué música tan buena las que ustedes siguen solicitando, pues, a esta hora. Vea, los que me solicitaron esa canción. Arely Senao, Madre Soltera.
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1: con la doctora. Aquí estamos a esta hora en Tu Voz Cuenta a través de la Radio Mía Colombia. Saludos bien especial para todos los oyentes, quien deseen participar, bueno, con mucho gusto lo pueden hacer a esta hora de la mañana, 11 de la mañana en punto. Aquí muy cumplidamente estamos llevándoles toda la programación a nuestros oyentes que nos escuchan a través de esa prestigiosa emisora como lo es la Radio Mía Colombia. Está la doctora, la abogada Omeira Restrepo, que nos acompaña desde ese momento. Doctora, ¿qué tal? Buenos días y bienvenida a la mía, que también es tuya.
2: ¿Cómo están?
1: Muy bien, gracias a Dios por acá. Con buen calorcito, sí. Llevándole esa buena programación a nuestros oyentes. Muy buen ambiente, gracias
2: mucho,
1: a Dios.
2: Mucho calor.
1: Sí, ok.
2: Nos cogió el fenómeno del niño.
1: Eso parece, bueno, ya. Antes mucha agüita, ahora mucho verano. Bueno, ahí nos vamos yendo.
2: Sí. A cuidar nuestras fuentes hídricas.
1: Sí, bastante, bastante.
2: Hay que cuidarlas y hacerle un muy buen uso a las mismas.
1: Claro que sí. 11 de la mañana, un minuto. Bueno, doctora, vamos a arrancar de una vez para nuestros oyentes. Este buen programa de cada 8 días, los días sábados desde las 11 de la mañana. Para nuestros oyentes, nuestros participantes, los que deseen participar, con mucho gusto, aquí está nuestra línea directa, nuestro contacto, nuestro WhatsApp, 312-629-8740. Así que quien desee participar, con mucho gusto, lo puedes hacer a esta hora de la mañana. La duda, alguna pregunta, alguna inquietud, con mucho gusto. Ya saben que aquí estamos a través de la Radio Mía Colombia, la 104.4.

11:02 minutos en Colombia. Esa es la radio mía, Colombia. Saludos para todos nuestros oyentes. Ya saben, pues, alguna preguntita que tengan por ahí para la doctora. Aquí estamos al aire a esta hora de la mañana, 104 puntos.

este mes con todos mis fieles oyentes. Dios me ha permitido estar acá hoy con ustedes y hay varios temas que vamos a empezar a socializar. Hace 8 días les venía hablando con respecto al tema y a la importancia del SOAT, del seguro obligatorio, esa importancia que se tiene de tener esta póliza vigente, porque en esta introducción pues sabemos de que una parte de la población de Dabeiba vive de la informalidad, en la explotación del mototaxismo acá en el municipio. Sin embargo, no me voy a quedar solamente en el tema pues de los mototaxis, sino que a todas las personas que tengan un vehículo les asiste esa obligación de tener los documentos al día, tener su licencia de tránsito y tener su seguro obligatorio. Bueno, vamos a empezar con una noticia pues que a todos los dabeibanos nos alegró mucho, como fue la donativa por parte de la gobernación de Antioquia de el carro de bomberos. Pues la alegría es mutua y compartida, porque como sabemos pues nuestro municipio tiene cuerpo de bomberos voluntarios, donde son personas, pues las personas que lo integran son personas muy activas, muy comprometidas con con toda la comunidad, y a buena hora se llega con ese regalo de que nuestro municipio sea uno de los 18 beneficiados en el departamento de Antioquia. Algo que fortalecerá y fortalece la institución de los bomberos. También un llamado al cuerpo colegiado, al cuerpo de bomberos, para que y por parte pues de la administración municipal, para que le hagan un buen uso a este vehículo, que la persona que vaya a conducir este vehículo sea una persona idónea, que tenga la competencia, que sepa, si hay que capacitarla, que la capaciten. Es supremamente importante que en las instituciones las personas que manejan estos vehículos de servicio público sean personas que tengan la idoneidad. No podemos seguir con el tema de entregarles un vehículo de servicio público a una persona que no reúne el requisito para conducir pues un vehículo de estas características, por la responsabilidad que se desprende. Tampoco es un tema pues de negarle el derecho al trabajo a nadie, sino que hay que ser responsables con estos temas. Yo siempre he dicho que las instituciones públicas donde se tiene parque automotor, las personas que deben de conducir estos vehículos tienen que tener esa competencia, esa idoneidad y pasar por todo ese protocolo que se exige, que exige la norma para conducir los vehículos, y tener pues sus documentos al día y sus certificaciones de que sí cumple con ese requisito. Entonces, a buena hora, Dabeiba, los dabeibanos recibimos con mucha satisfacción ese vehículo. Bueno, viendo las redes sociales también pues lo voy a decir, también pues vamos a acá pues, porque de igual manera no se puede desconocer que es en esta administración, no sé qué tanto incidió, influyó, si hizo algún proceso, estuvo pendiente del proceso para que Dabeiba fuera uno de los municipios pues que recibiera este vehículo, pero yo presumo que sí, pues se recibió en esta administración. Entonces a buena hora se recibe pues ese vehículo. Hablando pues con otro tema muy importante y que se desprende, y hemos visto acá en el territorio también una problemática que se está presentando, es con el tema del hurto de las motocicletas. Pues en meses anteriores

se venía con una racha también en el municipio se llegaron a robar varias motocicletas, pero mi llamado más es a las personas de acá del municipio, que de una u otra manera compran una moto. Si es de segunda, para que pongan mucho cuidado, y cuando vayan a hacer el negocio, pues que tengan claro el negocio y se tomen la molestia de solicitar un certificado de tradición de ese vehículo, o también se le llama historial de ese vehículo. ¿Por qué? Porque también hemos visto que por medio del municipio, donde hemos visto paisanos involucrados en el delito de receptación. ¿Qué es el delito de receptación? Este delito es cuando la persona compra o adquiere un vehículo que es robado, ¿cierto? Y de buena fe lo compra, pero no se toma la molestia de hacerle la trazabilidad a ese vehículo antes de cerrar el negocio. Entonces es muy importante, para que no se vean incursos en el delito de receptación, que está tipificado en el Código Penal en el artículo 447, y que nos indica que la persona pues que esté incursa en este delito, la pena básica es de 4 a 12 años de prisión y también tiene unas multas económicas, ¿cierto? Entonces, para que no pasen ese mal momento, si no tienen pues responsabilidad con el tema, no se pongan a comprar vehículos sin antes hacer la verificación de la idoneidad, que la persona que les está vendiendo ese vehículo sea el propietario de ese vehículo. Está el RUN, la página del RUN, donde perfectamente pueden hacer la verificación si ese vehículo tiene antecedentes, si ese vehículo no es requerido o tiene alguna medida cautelar. Pero no se pongan a hacer negocios a ciegas con eso, porque es una situación que no se puede desconocer, donde estamos acostumbrados a hacer negocios de manera formal sin hacer esa verificación pertinente. Entonces es mejor que nos tomemos un día o dos para hacer dicha verificación con esos vehículos, porque la persona que se somete a comprar un vehículo, vamos a hablar de la motocicleta, si de buena fe la compra, pero lo pueden sorprender y lo pueden en un puesto de control o en una verificación de esos vehículos, puede suceder que esa motocicleta sea hurtada, y la persona lo que hace es pierde la plata y le toca enfrentar el proceso de receptación, ¿cierto? El delito de receptación, donde le toca ya estar asesorado de un profesional del derecho, bien sea por la Defensoría Pública o de manera contractual. Entonces eso le va a generar otras situaciones, se van a desprender otras situaciones. Entonces seamos muy juiciosos, que a la hora de hacer esas compras sepamos la procedencia de ese vehículo, ¿sí? Y tenemos las herramientas para hacer la verificación. En la matrícula está el propietario y la identificación de ese vehículo en la licencia de tránsito, la placa y sus características. Entonces perfectamente se puede hacer la verificación. También, bueno, acá no lo tenemos, pero por medio de la SIGIN también se le hace la verificación, la Z, lo que se le llama pues así en ese adagio de costumbre en el gremio pues de compra y venta de vehículos, hacerle la Z en la SIGIN para hacerle la verificación de los guarismos y que sea un vehículo original, ¿sí? Que no sea un vehículo montado, que esté hurtado, que tenga problemas, porque esos problemas se le trasladan al que tenga dicho vehículo.

0: Las 11 de la mañana, 14 minutos. Bueno, por aquí seguimos a esta hora a través de la Radio Mía Colombia 104.4. Por acá traemos un obsequio para nuestros participantes a esta hora de la mañana a través de Tu Voz Cuenta en la Radio Mía Colombia 104.4. 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Listo, ahorita al final del programa vamos hasta las 12 del mediodía, o sea que quedan 45 minutos. Usted puede participar, 312-629-8740. Estamos a través de la Radio Mía Colombia 104.4 en Dabeiba, Antioquia. 11:15. Saluditos a esta hora para todos esos oyentes que se están reportando, que están ahí pendientes de nuestra emisora, los que están siempre ahí con nosotros, con un verano espectacular. Y así continuamos nosotros a esta hora con la doctora Omeira Restrepo, que nos está acompañando aquí en la Radio Mía Colombia con ese buen programa a esta hora de la mañana.
1: Para todos los oyentes y para todos los actores viales que me escuchan, vamos a definir unos conceptos y por qué la importancia del programa Tu Voz Cuenta en hacer énfasis en el tema de la movilidad y la seguridad vial en nuestro territorio. Bueno, a nivel nacional, pero específicamente lo vamos a tabular acá en nuestro territorio, por cuanto sabemos pues que Dabeiba no tiene un organismo de tránsito en el municipio. Hoy por hoy vemos más motos que personas, la poca educación vial que hay en el municipio, la conciencia social y la importancia que este tema tiene también es muy poco por parte de los actores viales. Vemos el desorden social, el desorden de todos estos actores viales, la congestión que se presenta en el municipio, porque Dabeiba no tiene parqueo de motos para parquear las motocicletas. Entonces, y que de una u otra manera también nosotros como actores viales, los que conducimos, pues a veces se asumen actitudes de rebeldía en no querer reconocer la problemática y no conocer o hacernos que no conocemos de la norma. Por ahí también una joven de acá del municipio expresó una situación con respecto al parqueadero de las motos que se hacen al frente de la administración municipal de la alcaldía, a la entrada de la alcaldía, que eso ya, pues, eso se volvió un parqueadero de motos, donde le quita, le daña el tema en visibilidad, el embellecimiento de la fachada del Palacio Municipal, porque eso es un parqueadero de motos. Entonces, hay que seguir insistiendo pues como en de qué manera nos podemos organizar, de buscar entre políticas públicas locales donde se puedan ayudar a resolver esta situación. Hoy inicia una nueva sesión del Consejo Municipal, están legislando, es importante de que los concejales se comprometan y se apersonen más de las problemáticas sociales que tiene Dabeiba, que sean veedores ciudadanos. Los dabeibanos los elegimos para que nos representaran en ese cuerpo colegiado, pero también para que le delegamos esa responsabilidad para que legislen a favor de los dabeibanos, cosa que prácticamente pues es huérfana en el municipio, porque vemos más es en el tema de contratación, pero en las problemáticas sociales que tiene el municipio no se ven soluciones efectivas. Entonces, muy respetuosamente y cariñosamente, tengo unos amigos concejales, desde acá, desde Tu Voz Cuenta, les hago ese llamado para que en estos 18 meses, 17 meses que faltan de gobernabilidad de esta administración, nos pongamos la camiseta de veedores ciudadanos, de dejar de apostarle a dejar a Dabeiba algo organizado. Pues sabemos que la tarea no es fácil, pero si nos ponemos las pilas, podemos avanzar en algo. Bueno, entonces, Desde la Federación Colombiana de Municipios, desde el CIMI, yo le voy a socializar, voy a compartir unos conceptos de qué es la seguridad vial y por qué le hacemos tanto énfasis acá en el territorio a este tema, ya que lo he dicho en otros programas, tenemos varios actores viales en la zona rural. Tenemos una vía pavimentada de más de 8 kilómetros prácticamente hasta Urama, hasta el corregimiento de San José de Urama está pavimentado, hay una buena señalización, hasta cruces en esos 8 kilómetros que nos entregaron, quedó muy bien demarcada, quedó con las señales de tránsito, pero que finalmente un actor vial las puede conocer o no las puede conocer, porque no han pasado por una escuela de seguridad vial, porque no han recibido una capacitación con respecto de ellas, que se puedan socializar. Lo mismo el tema con la otra población que tenemos acá, que también es demasiado vulnerable, como son los indígenas, que también muchos se transportan en motos hacia el Cañón de la Llorona, y donde de manera consciente o inconsciente, desde su cultura, vemos 4 y 5, una familia entera transitando por esta vía nacional en la motocicleta, sin ningún tipo de protección, como actores viales, como el uso del casco, el chaleco reflectivo, sin los documentos, porque infortunadamente pues tienen la moto, pero prácticamente no tienen documentos. Entonces, vamos a compartir acá unos conceptos desde la Federación Colombiana de Municipios, desde el CIMIT, con respecto al tema de la seguridad vial. Entonces, empezamos con el concepto de qué es la seguridad vial. La seguridad vial es un conjunto de normas, prácticas y actitudes orientadas a proteger la vida de las personas que se movilizan de un lugar a otro, ya sean conductores, ciclistas, motociclistas o peatones. Su propósito principal es evitar accidentes y siniestros viales, construyendo y promoviendo un ambiente de respeto y responsabilidad en la vía pública. Entonces, desde este concepto se nos hace pues un llamado a ese tema, a conducir de manera responsablemente. Como David Vana, y que comparto espacios públicos en el parque y en otras partes del municipio, vemos como tenemos personas que también han dejado de conducir porque les da miedo, porque tenemos una población que es supremamente irresponsable acá en el casco urbano, población joven, que conducen esas motocicletas sin ningún control. Bueno, ¿por qué la seguridad vial es una responsabilidad compartida? La seguridad vial depende de la colaboración y el compromiso de todos: conductores, peatones, ciclistas, pasajeros y autoridades son responsables de la seguridad en las vías. Cuando las personas respetan las normas, evitan distracciones y actúan de forma cuidadosa, se reduce la probabilidad de accidentes o siniestros viales. La seguridad en las calles no depende solo de la infraestructura o las leyes, sino también del comportamiento y la conciencia de la gente, que eso es lo que nos falta acá en el municipio, ¿sí? O sea, desobedecemos la norma, porque, y fuera de eso, tenemos unos malos hábitos y unos malos comportamientos cuando se conduce, o sea, o eso es lo que percibimos o lo que vemos acá en el entorno del municipio. Bueno, ¿por qué es importante la seguridad vial? Cada año miles de personas pierden la vida o resultan heridas en accidentes o siniestros viales en todo el mundo. Esto puede ser evitado si se siguen ciertas conductas, normas y prácticas responsables. Respetar un semáforo, cruzar en zonas designadas, usar cinturón de seguridad, conducir con precaución, moderar la velocidad, evitar distracciones y promover la cortesía en la vía, entre otras acciones y actitudes que son parte de la seguridad vial. Desde Tu Voz Cuenta y desde que inició el programa, siempre le hemos apostado como a que nosotros, y voy a seguir, pues, o sea, es una responsabilidad, pues, que asumí como Dave Ivana, de aportar y coayudar por medio de la emisora, por el medio de este medio, pues, donde ustedes me escuchan, de que dejar un mensaje de responsabilidad y de comportamiento vial. La tarea es difícil, pero no es imposible. Desde que, por eso yo invito a las instituciones que tienen que ver con el tema para que asuman más responsabilidad y para que realmente, si en Dabeiba hay políticas públicas locales en el tema, pues que las podamos ver es como esos resultados en capacitación, en mejora de vías y en todo lo que tenga que ver como en esos puntos críticos que tiene el mismo municipio y donde se presenta como más la accidentalidad. Entonces es un compromiso que no lo podemos dejar solo ni lo podemos evadir. Tampoco podemos decir que es un tema impopular, que no se trata porque es impopular dejar pasar con todos estos actores viales que tenemos. Ya también lo he manifestado, Dabeiba es un municipio céntrico, estamos cerca de la ciudad de Medellín, estamos cerca a Urabá, a 2 horas, a 1:40. Ahorita con el tema de los puertos estamos recibiendo más flujo vehicular, tema de transporte de carga, donde se les hace muy muy difícil cruzar nuestro territorio, nuestro municipio, por ese desorden que se tiene y por ese desorden que se permite. Entonces, sigámosle pues apostando pues como a ayudar a resolver esta problemática. Invito a los concejales a que se pongan la camiseta y que entre todos coayudemos a proteger las vidas de los dabeibanos y a que no es impopular hacer todas estas campañas viales, de seguridad vial, de que estos grupos poblacionales que tenemos en el municipio y que explotan el espacio público como mototaxistas e informales, le podamos exigir mínimamente que tenga sus documentos al día. Por lo que les explicaba la semana pasada con el tema de la víctima indirecta, que queda el accidente de tránsito, que queda huérfana y desamparada de una u otra manera. Por cuanto no hay un SOAT del actor vial que ocasiona el siniestro vial, y donde hemos visto y tenemos acá ejemplos de dabeibanos que han quedado lisiados, han quedado en sillas de ruedas, han quedado en andando en muletas y nadie responde porque permitimos todo eso. Entonces, seamos más responsables y es una invitación que tomemos conciencia todos, que es una tarea de todos.
0: Son las 11 de la mañana, 11:27 minutos. 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Es la mía, la que estás escuchando. Bueno, usted se quiere ganar un escapulario, con mucho gusto. Llame. 312-629-8740 es nuestro contacto directo. Una buena camándula para que haga el rosario, el Santo Rosario, listo, en tu casa, donde quiera. Puedes llamar 312-629-8740. ¿De dónde nos estás escuchando? ¿De dónde nos están amplificando? ¿Dónde andan nuestros oyentes? Hablando, doctora Omeira, sobre el parqueo de las motos acá en el municipio de Dabeiba. Hay mucha parte de Colombia, porque uno anda por toda parte y ve pues tanta cosa, pero en este caso acá en Dabeiba, sobre ese mal parqueo en nuestra alcaldía municipal. uno dice, bueno, eso parquean las motos ahí y si llega a pasar un accidente, de pronto alguna persona que vaya por ahí en su moto, en su bicicleta o en un vehículo, porque pues, o sea, bueno, que las parqueen está bien, pero es que es un mal parqueo. O sea, es un mal parqueo porque eso, mejor dicho, eso parece un círculo de motos. Entonces sí sería muy bueno, doctora, pues que aquellos que trabajan allí, yo trabajé con el doctor Leighton Urrego y había pues un control muy bacano. No es que uno sea amarillista, porque la verdad se dice donde sea, pero sí se le hace el llamado, al menos para que pues el tránsito que está acá anda, baby, al menos para que hagan ese control, para que al menos no llegue a suceder un accidente. Uno no sabe, pronto un niño por ahí o uno mismo. Que se vaya contra todas esas motos, porque es que las parquean es en todas, o sea, en todo el paso, y es pues algo que uno dice, no, esto está demasiado mal.
1: Sí, y sabes otra cosa, o sea, que uno como ciudadano esperaría más del funcionario público, ¿cierto?
0: Claro.
1: Pero el funcionario público no da ejemplo, ¿sí? Que lo debería de dar.
0: Es que esa es la cuestión.
1: El palacio tiene entrada para las personas que tengan una discapacidad de movilidad reducida. Y prácticamente una persona que llegue al palacio a hacer una diligencia, pues no es que no tiene por dónde entrar, ¿sí? Entonces me parece fundamental e importante que se empiece a trabajar ese tema. Dabeiba pues no es así tan grande como que no podamos llegar al trabajo pues caminando, ¿cierto? Eso se podría hacer una campaña con los mismos funcionarios para que ellos empiecen a dar ejemplo con eso. La semana pasada miraba que, pues igual lo hablamos siempre, lo reiteramos, con el tema del biocorredor. Y las personas, la verdad, uno hasta se desmotiva de que es como que, pues, como que si no les importara. Porque no respetan el biocorredor. Andan sobre el biocorredor en esas motos. Y incluso si se les dice algo, se enojan.
0: Se emberracan.
1: Y prácticamente lo cogieron de parqueadero. Pues sabemos que en ese mall hay unas ventas que cocinan bueno, rico. Bueno, venden cosas buenas ahí en el mall, pero ya queremos prácticamente entrar hasta el negocio en la moto. Porque vemos de noche, o sea, no es algo pues de mentiras o que nos estemos aquí inventando algo, es simplemente salir de noche y de ver todas las motos parqueadas sobre el biocorredor. Entonces, no sabemos, o no sé si es que la gente no sabe para qué es el biocorredor, cuál es la finalidad o con qué finalidad se hizo el biocorredor, ¿sí? No sé, o sea, por sentido común, deberíamos de respetar el biocorredor, solamente por sentido común.
0: Es verdad, porque es que van a pasar por ahí, como dices vos, y eso es, no, pues a uno no sabe pues si esquivale a las motos o cómo hacer, porque no, es que el biocorredor es para el paso peatonal, no para parquear vehículos. Eso es la pura realidad, y para eso pues fue construido este biocorredor aquí en nuestro municipio de Dabeiba, y el llamado es para aquellas personas. Ellos sí saben, porque si yo tengo mi moto y si yo sé que la voy a parquear ahí, porque en otro lado quizás está obstaculizado el paso, pues yo sé que la voy a parquear ahí y estoy cometiendo una infracción, porque voy a obstaculizar el paso de muchas personas, esas personas que son discapacitadas, que van en su silla de ruedas, los que van caminando, los ancianos, los niños. Uno que está algo joven, pues uno brinca y vuela y lo que sea, pero esas personas, es que esa es la complicación, pues por uno vale huevo, pero los demás, ¿qué? Los niños, todas esas personas.
1: No, y preocupa porque, o sea, ese tema del biocorredor, Puente Tierra también es un sitio que es supremamente saturado de motos, al lado y lado pues de la calzada. No. Sabemos que sí, también lo tenemos claro, que el biocorredor le quitó parte de la berma a esa calzada, eso quedó pues más
0: muy reducido,
1: más reducido. Uh-huh. Qué pena. Pero sí, o sea, entonces si sabemos eso, ¿para qué nos vamos a exponer en la vía, estorbando por ahí con una moto?
0: Claro.
1: Haciendo taco, porque finalmente paramos la movilidad, no nos sabemos parquear, porque no nos sabemos parquear, buscar como las calles para descongestionar esa parte ahí, aunado a que en ese sector de Puente Tierra, pues de la Presbiteriana hacia allá, tenemos los supermercados, donde también hay, creo que hay un decreto de cargue y descargue, ¿cierto? Entonces, todo eso hace que, pues, que de igual manera también sea también un punto que tenemos que empezar como a descongestionar y que haya una movilidad como más segura y una movilidad más responsable en ese sentido. Ese cruce de ahí de la legumbrería de la señora María, ahí pues para la feria de ganado, me parece que es un punto súper crítico, porque desde la calle pues no se alcanza a ver, porque por esa propiedad pues está salida, ¿cierto? Tema de espacio público. Entonces hay que poner mucho cuidado pues ahí como en ese cruce, ¿sí? Entonces, como bueno, tiene esa problemática y fuera de eso se congestiona demasiado de motos. Entonces las personas que vienen como de las veredas, se les podría como buscar un sitio, un parqueadero antes de entrar al municipio, porque sería como una de las maneras como ayudar a descongestionar. Infortunadamente la feria de ganado, ese sector pues que lo conocemos como la feria, primero tenía mucho espacio público y ahora pues lo vemos ya muy moderno, con propiedades, con edificios, y eso le ha quitado como espacio, porque ese sector allá donde es el cuadradero pues de los buses escaleras que van para las veredas, podría haber resuelto parte como de la problemática con un parqueadero como para las motos, ¿cierto? Pero entonces sí es un llamado institucional a la institucionalidad con respecto a estas problemáticas sociales que atañen tanto al municipio de Dabeiba. No es nada en contra de la administración, no es nada político. Mi programa es un programa neutral. No es nada en contra del señor alcalde, pero sí le exigimos al alcalde que se ponga las botas y a los concejales, porque todas estas, prácticamente en el tema de las problemáticas sociales que tiene Dabeiba, no vemos por ningún lado parte de la solución. Siempre nos hablan del contrato, que y se desarrollaron un contrato, estos días nos hablaron del cacao, de las obras públicas, las dos o tres que han entregado, pero en tema de ayudar a resolver las problemáticas que en estos momentos tenemos: invasión del espacio público, ventas formales e informales. Acá en Dabeiba llega cuanto forastero llega y pone negocio, y no hay ningún control por parte de la Secretaría de Gobierno y de la Alcaldía Municipal de ese tema, porque es competencia de la Secretaría de Gobierno. O sea, acá viene cualquiera a vender y nos vende, ¿cierto? E incluso eso genera también inseguridad para el municipio. Esta semana se ha hablado, la semana pasada se ha hablado, no, esta semana, donde habían unas personas que estaban robando en las casas, como que le llegaron a robar a algunas personas del municipio, ofreciendo no sé qué, y bueno, no sé, bueno. De una u otra manera, pero ¿es por qué? Porque es que no hay ningún control con las personas foráneas que llegan al municipio a vender. Acá viene cualquiera y hay una vulnerabilidad desde el punto de vista de seguridad para el municipio. Conozco municipios, porque los he visitado, donde al forastero que llega a vender, de una lo culminan, lo requieren, le preguntan de dónde es que está vendiendo, venga, pague allí, venga, haga, o en su defecto, si la venta no se puede, de una vez le dicen, por favor, se me va del municipio, ¿cierto? Entonces acá no, acá Dabeiba llega cualquiera, y lo dije en el programa anterior, el mall está saturado de ventas informales y de personas que ni siquiera son de Dabeiba. No es que no se pueda, sino que sí se lamenta que venga un forastero a explotar el espacio público, a vender y no pague impuestos, no pague nada, y tampoco nadie le hace, nadie se toma la molestia siquiera de verificar esa situación, ¿sí? No sabemos, o sea, personas, porque pues lo podemos ver también desde las redes sociales, que de manera ingenua, como lo decía la semana pasada, los entrevistan y dicen hace cuánto están en el municipio, cuándo llegaron y qué están vendiendo. Y pues es como que si no pasara nada, ¿sí?
0: Ahí está, pues entonces. Es muy bueno ese tema, doctora, porque pues sí, todo el mundo tenemos derecho, pero sí sería muy bueno que al menos realizara una inspección, antecedentes también, porque pues obviamente sí se ha notado mucho que han realizado hurtos de motocicletas y todo eso, lo que se veía pues la semana pasada por ahí en redes sociales, donde son personas que vienen de otros lugares y bueno, y normalmente no roba, la misma gente del pueblo no va a robar. Eso es muy contada la persona que en el mismo pueblo va a robar. Vienen de otros lados a hacernos daño, bueno, todas esas cositas. Entonces, pues sería muy bueno que implementaran ahí esta situación las autoridades competentes. Las 11 de la mañana, 40 minutos. Continuamos a esta hora. Recuerden que Tu Voz Cuenta. Estamos a través de la Radio Mía Colombia, 104.4. Usted puede participar a esta hora. 312-629-8740, 312-629-8740, nos dicen de dónde nos están escuchando, qué tal, cómo está la sintonía, y bueno, aquí con mucho gusto, gánese este Santo Rosario, listo, a esa hora de la mañana tenemos oyentes a través de la Radio Mía Colombia. Hola, hola, hola, qué tal, muy buenos días.
2: Buenos días, ¿cómo están?
0: Bien, ok, bien, bien, gracias a Dios, y vos, ¿qué tal?
2: Cuénteme, ¿qué es lo que hay que hacer?
0: Para ganarse ese Santo Rosario, a ver, doctora, que una preguntita ahí, pues, a ver.
1: Sí, ¿sabe cómo se llama el programa que se está transmitiendo en estos momentos?
0: ¿Sabe cómo se llama el programa que estamos realizando a esta hora?
2: Tu Voz Cuenta.
0: Ah, bueno. La tiene clara, ¿sí o no?
1: Sí. Ah, sí. Ah, excelente. Bueno, muy bien.
0: La dejamos inscrita, doctora, ¿ok? ¿Ah? La dejamos inscrita para ahorita, al final del programa.
1: Sí,
0: o...
1: sí, se inscriben más, y si no, pues la, ¿cómo se llama la participante?
0: Gloria Tamayo, dice por acá en el sistema, bueno. ¿Cierto?
1: Doña Gloria, ¿de dónde nos escucha?
0: Doña Gloria, ¿de qué parte nos está escuchando?
2: ¿Ah?
0: ¿De qué parte nos llama y qué parte estás?
2: En Confecciones.
0: ¿En Confecciones?
1: Ajá. Ah, excelente, súper.
0: Bueno, doña Gloria, muchas gracias, pues, por el reporte.
2: Oiga.
1: Bueno, esté pendiente, doña Gloria. ¿Le copió el número
0: sí,
1: celular?
0: Sí, aquí lo tenemos, aquí tenemos ya registradito.
1: Ah, bueno, entonces esté pendiente al final del programa, que sea algo, entonces le damos la llamada para que venga por su regalo.
0: Listo, doña Gloria, chaito, una feliz mañana.
2: Bueno,
0: pendiente a la finalidad del programa, listo. Bueno, doctora, bueno, continuamos a esta hora entonces con ese buen programa para nuestros oyentes que están en sintonía, escuchando la Radio Mía Colombia 104.4, y con esos vehículos tengamos, hombre, mucha responsabilidad. Yo tengo mi motico y como decía usted, doctora, ahorita, si está muy congestionado allá el paso, allá por Puente Tierra, si hay mucho, no hay donde parquear un vehículo, igualmente aquí por la parte del centro, lo que es acá, por la Madre Laura hacia arriba, la vía principal, también, eso hay veces que se congestiona mucho en el lado del vendaval, también para uno cruzar de un lado al otro y todo eso, entonces dejemos la moto en la parte de abajo, en la parte de arriba, no en la vía principal, para que no generemos pues ahí este taco que se genera, digámoslo así, porque es que, por ejemplo, los fines de semana, como el día de ayer, hoy sábado, mañana domingo, eso se congestiona de una manera impresionante, y en las noches que se cierra la vía, la variante de Bohemia también, es quizás aún peor, y hablándolo pues del fin de semana, porque todos los carros están circulando por la vía nacional, la vía antigua, Dabeiba, Botón, Palmira y allá pues Peña Blancas, viceversa. Entonces tengamos mucha precaución al no estacionar esos vehículos por ahí, andemos con cuidado, hombre, mucho accidente últimamente, con pérdidas fatales, humanas y todo eso, entonces que eso no se siga presentando, hombre. Si nosotros reducimos todo eso y andamos con precaución, yo sé que nos va a ir mejor.
1: Bueno, vamos a darle un recorderis, y ahorita pues que está nuevamente pues se instaló en este nuevo periodo de sesiones el Consejo Municipal, para hacer un refrescamiento de memoria, con la ley 2450 del 2025, que es la ley que se conoce la ley contra el ruido, porque ese es otro problema que tiene pues el municipio, y que ese ruido que se genera en el municipio es por parte de los establecimientos abiertos al público, que eso es otra problemática que tiene Dabeiba. Cuando dan los permisos de extensión de horario, como que esa extensión de horario es indefinida, ¿cierto? Porque conocemos pues lugares de acá del casco urbano donde esos establecimientos prácticamente amanecen, ¿cierto? Pero los que están disfrutando están pasando bueno, pero al lado tenemos unos residentes, unas personas que tienen que trabajar, unas personas que tienen otras responsabilidades. Entonces también es un llamado a ese refrescamiento de memoria con la ley contra el ruido, donde le dieron 18 meses a todos los municipios, a todos los entes territoriales, para que definieran unos temas de unas políticas públicas con respecto y a hacer un inventario de los sitios donde más se genera ruido, valga la redundancia, en el mismo municipio. Acá en Dabeiba tenemos pues unos puntos críticos, álgidos, como es el sector de Puente Tierra, con esos negocios que hay ahí sobre la avenida, esa es la avenida Balboa, ¿cierto? La calle Balboa, la que baja de la plaza. Bueno, ahí en ese sector hay una contaminación auditiva impresionante. Ahí convergen varias actividades comerciales. Están esos negocios abiertos al público, pero también tenemos otros negocios que venden otros productos, como está la farmacia, hay una ferretería, donde venden todo esto de las sillas, las enjambas, como...
0: Eso es allá abajito de... Bueno, allá arribita, bueno, sí, del torrente.
1: Pero está el supermercado, uh-huh. Sí.
0: Por allá.
1: Entonces,
0: sí,
1: hay unas peluquerías, he visto, uh-huh, también que hay unas peluquerías. Ese sector ahí también es muy comercial, pero estos establecimientos abiertos al público también, con el tema del ruido, se exageran con esa contaminación auditiva. Lo mismo que acá sobre, antes de llegar pues a la esquina de Puente Tierra, que tenemos otros negocios ahí, ¿cierto? Y los negocios pues que sí son pues que se salen pues como de cualquier competencia, que es el Fandango y el Parche Pils. Hay una problemática muy, muy, muy arraigada, una problemática con los residentes que hay ahí, y con ese otro establecimiento abierto al público que se llama Cielito Lindo. Esa calle era residencial, netamente residencial, y llegó, pues, no sé, en el tema de cuando por planeación municipal dieron el permiso, sí debieron haber preguntado cuál era el objeto social a desarrollar en ese punto, en ese local, ¿cierto? Porque además está a 2, 3, 4 casas del hospital, ¿sí? Entonces se lamenta mucho, porque también lo he dicho, que el desorden con estos negocios también se promueve desde la administración municipal, que cuando dan, si hacen la solicitud del certificado del uso de suelo, pues se presume que por el plan de ordenamiento territorial que se tiene en Dabeiba, se tiene que definir qué tipo de negocio se debe permitir o darle pues el permiso, ¿cierto? Entonces acá hay una mezcla de residentes y comerciales, donde prácticamente los que están afectados son los residentes, que con el paso del tiempo se les ha cambiado su entorno, de convivencia, sus viviendas incluso perdieron valor adquisitivo, valor comercial, porque ni para arrendarse pueden por el alto volumen que generan, de ruido que generan estos establecimientos abiertos al público. A pesar de que está pues la norma, a pesar de que incluso hay una sentencia de la Corte Constitucional donde se protegen estos derechos de los residentes, no se ve como un tema de solución con respecto a esta ley, que se avance por parte pues de la administración municipal en aras de buscar de conciliar, porque siempre lo he dicho, o sea, no es un tema de ataque, sino un tema de que realmente hay que cumplir la norma, y porque finalmente estamos perjudicando a los demás, a las personas que viven al lado o cerca de estos establecimientos abiertos al público. Y lo otro es que como no hay un control con el horario, con la extensión de horario, amanecen, entonces el residente amanece también parrandeando desde la casa. Incluso pues de ver personas, y además porque cerca de esos negocios tenemos población adultos mayores, donde el alto ruido, lo que se genera pues con estos establecimientos abiertos al público, afectan a esta población de los adultos mayores. Es un tema también de conciencia con las mismas personas, dueñas, propietarias o administradores de esos establecimientos abiertos al público, ¿sí? O de buscar soluciones de mitigar el ruido, porque hoy como hay tanta tecnología y hay tanta cosa, pues de qué manera se puede las mismas personas que tienen estos negocios mirar de coayudar y a manejar los decibeles que son permitidos por la ley. Sabemos que la primera autoridad que conoce de esto es la Policía Nacional. Es una competencia pues que tienen en el tema de actividad de policía, donde se llama y se hace la trazabilidad de los establecimientos que generan este alto impacto de ruido. De igual manera, a pesar de que tienen pues esa competencia, el ciudadano afectado también tiene que coayudar en el tema pues de la identificación y de que realmente la misma policía pueda avanzar con el proceso para poder tomar una decisión efectiva. No es simplemente llamar como anónimos y que en la casa tal están haciendo ruido, sino de manera presencial o en la llamada hay que identificarse y poner la problemática en conocimiento pues de la autoridad para que ellos puedan intervenir, porque es que esas llamadas anónimas a decir que hay un alto grado de ruido en determinado sector del municipio, por sí solo también la policía se queda huérfana y sin herramientas para poder intervenir esa situación. Entonces sería bueno saber por medio pues de la administración municipal y por parte de los concejales cuál ha sido el avance o en qué van, porque prácticamente los 18 meses para fijar unas políticas públicas y hacer inventario del municipio con respecto al tema al cumplimiento de esta ley y en aras de proteger esta otra población, porque se tiene pues que también se tienen unos derechos a garantizar la sana convivencia, la tranquilidad y el disfrute efectivo de los derechos a un ambiente sano, a la salud, a la intimidad y a la integridad personal. Entonces es bueno también hacerles un recorderis ahorita que empezaron pues a legislar los concejales que también empecemos a ver soluciones con respecto a esta problemática que también tiene el municipio. Se pueden hacer comités de trabajo, pueden reunir el comercio, buscar alternativas. No solamente es llegar pues al tema de la sanción, como tal, hacer un trabajo de prevención, hacer un trabajo de que estos las personas de estos establecimientos de comercio tomen conciencia de esa situación, porque de igual manera pues ellos están, presumo, voy a partir del supuesto de que son personas que están registradas en Cámara de Comercio, que tienen el certificado del uso de suelo, o sea, que cumplen con toda la normativa para explotar esa actividad comercial que se hace. Y también ese llamado también a la administración municipal en esa tolerancia de dejar de extender esos horarios, incluso hasta en meses ordinarios, dejar que las personas dejen un negocio abierto toda la noche, ¿cierto? Entonces me parece que sí falta más por parte de la administración municipal ser más conscientes como de esa situación y falta más toma de decisión y ayudarle a los ciudadanos, a los dabeibanos, a que también ellos puedan tener ese disfrute y ese uso, y en ese tema de salud mental, a que ellos tengan también un tema en su entorno de un ambiente sano en su zona residencial.
0: Y ya estamos llegando a la parte final de este su programa, Tu Voz Cuenta, aquí en la Radio Mía Colombia 104.4. A ver, ¿quién se quiere ganar el premio, pues? ¿Ah? ¿Quién se quiere ganar el premio a esta hora de la mañana? 312-629-8740. 312-629-8740. Ahí está Gloria Tamayo, allá desde Confecciones. Ese cordial saludo a esta hora de la mañana a través de la Radio Mía Colombia 104.4. Faltan 4 minutos para que sean las 12 del mediodía. Ese cordial saludo para usted que nos está acompañando a esta hora de la mañana, ya de la tarde prácticamente. Gracias por esa buena participación. Gánese pues el Santo Rosario. Listo, gáneselo. 312-629-8740. 312-629-8740. Por acá tenemos oyentes. Hola, ¿qué tal? Muy buenos días.
3: Buenas tardes.
0: ¿Cómo estás? ¿Bien o qué?
3: Bien.
0: Eso está muy bien. ¿Con quién tenemos el gusto de hablar? ¿Con quién hablamos? ¿Qué más? ¿Bien o qué? ¿Vas a participar a esta hora de la mañana en el programa? Ok, contanos.
3: Sí, señor.
0: Bueno, cuéntenos, a ver. ¿Sí sabe cómo se llama el programa que estamos presentando?
3: Escuchamos.
0: ¿Cómo se llama el programa que estamos presentando a esta hora de la mañana?
3: Tu Voz Cuenta.
0: Tu Voz Cuenta. Hay alguien que le está ayudando, ¿cierto?
3: Homeira Restrepo.
0: Homeira Restrepo, bueno, eso está muy bien, vea los niños, qué bien. Mantienen pendientes por allá. ¿Quién le está ayudando? ¿La mamita o qué?
3: Sí, señor.
0: Pásemela para saludarla, pásala, hazme el favor.
4: Buenas tardes.
0: ¿Qué más? ¿Bien o qué? Buenas tardes, ¿cómo estás?
4: Bien, usted, gracias.
0: Muy bien, gracias a Dios. Vea, qué juiciosita usted ahí con el niño también y pendiente de nuestra emisora y el programa, ¿cierto?
4: Él le gusta mucho participar.
0: Ah, pero véala, y usted también juiciosita y ayudándole, me parece muy bien. Y entonces sí. Vas a participar para ese obsequio, ¿qué?
4: Sí.
0: Ah, bueno, listo, pendiente que ya enseguida vamos a finalizar el programa, entonces muy pendiente, y si algo, pues de una vez te comunicas con nosotros o cualquier oyente de los que han participado, ¿vale?
4: Ah, bueno.
0: A ti, muchas gracias. Listo, pendiente del programa, listo. Ya estamos finalizando, ya faltan tan solo 2 minutos para que sean las 12 del mediodía, doctora.
1: Ya pues como para finalizar el programa, vamos a dar unos tips con respecto al fenómeno del Niño. Vea que hoy amanecimos con una luna impresionante, pues, fuerte. De sol. Que pues yo llegué al municipio y la verdad la temperatura estaba súper, súper alta. ¿Sí? Entonces es como un llamado, pues, como a toda la comunidad, a que le hagamos un buen uso al agua, a estar pendiente con el tema, pues, y en las recomendaciones que se han dado acá en el municipio, que si vemos una fuga de agua, la reportemos a la empresa de servicios públicos. También que seamos buenos ahorradores del agua, no desperdiciemos el agua por desperdiciarla, que nos va a hacer falta. Cuando vamos a lavar la acera o, bueno, el entorno de nuestra casa o las fachadas, tratar de ser que seamos muy consumidores del agua. También un llamado a las personas que tienen sus establecimientos de lavaderos, porque acá hay varios lavaderos de carros, para que también hagan muy buen uso de este recurso hídrico y no se desperdicie el agua. Estamos en unas altas temperaturas donde tenemos, pues, que cuidarnos de los rayos del sol, hidratarnos bien, ¿sí? Bueno, otra cosa, voy a aprovechar para decirle que se nos olvidó ahorita que estábamos hablando sobre la contaminación, la saturación que hay con respecto a las motos en el municipio, porque todas las calles uno ve negocios, ve locales. Muy cariñosamente le voy a decir por este medio que también me preocupa, y ahorita yo bajé por ahí, por la calle de la bomba, entre, pues, de la bomba para girar hacia el Coliseo, en toda esa curva del puente, ahí hay un negocio de motos, donde reparan motos, y el puente yo ya lo veo invadido, parqueado de motos, como esperando que las arreglen, creo. Incluso de noche hay que poner cuidado porque prácticamente esa calle queda cerrada, ¿sí? Entonces, para que las mismas personas de esos negocios coayuden a que la movilidad, a que fluya, pues, la movilidad en las calles, ¿sí? No sé, ponen un aviso de siga, de pare, porque de todas maneras me parece que ese negocio está en toda la curva, y en el tema de visibilidad, pues, se pierde pues ahí al girar. Entonces yo considero que si no hay control de nada, si les permiten ejercer la actividad comercial, los mismos dueños de esos negocios, de esos establecimientos de comercio, en este caso mecánicos, de reparación, pues, de estos vehículos, tienen que buscar también alternativas para que la movilidad no se pare como tal. Y como eso queda, pues voy a hablar específicamente de ese, como queda ahí en toda la curva, también buscar alternativas para que no se vaya a presentar un accidente ahí, un siniestro vial ahí, por falta como de visibilidad, o porque las motos que están ahí pendientes de un arreglo estén invadiendo la calzada y prácticamente se reduzca al mínimo o prácticamente se cierre el paso. Entonces es un llamado, pues, ahí muy respetuoso a la persona que tenga ese negocio, para que esté muy pendiente, porque con esas motos allá afuera, con todo eso allá afuera, perfectamente se puede presentar un siniestro vial ahí en esa parte.
0: Bueno, doctora, muchas gracias por ese buen datico para nuestros ciudadanos como tal. 12 del mediodía con 3 minutos, 12:03. Entonces usted me dirá, doctora, si entregamos el premio ahorita, ya de una vez.
1: Sí, no, ya.
0: De una. ¿A cuál de los dos oyentes que participaron? Vea, por acá tenemos, está Rubiela Úsuga de Palmichales, que fue la que puso a hablar ahorita el niño. Muy bien, excelente, que los niños participen. Y también está por acá, a ver, está Gloria Tamayo de Confederación.

0: De todas maneras, muchas gracias por la señora de Palmichales que nos que participó.
1: Rubiela Úsuga.
0: Y a doña Rubiela Úsuga. Y acá seguimos en Tu Voz Cuenta compartiendo detalles con ustedes.
1: Muchas gracias. Entonces, bueno, Gloria Tamayo, si desea comunicarse ya mismo, puede comunicarse o puede pasar por su premio en el momento, si desea, o a la hora que quiera. Listo, con mucho gusto a esta hora a través de la Radio Mía Colombia, a las 12:04. Doctora, ¿qué más tenemos ahí como para resaltar bueno, para nuestros oyentes? Ah, perdón, vea, perdón, doctora, por acá está llamando Gloria. Hola, ¿qué tal? Hola, hola, hola.
2: Oye, oye,
1: hágale pues, pase por acá, pues,
3: pero
1: listo.
3: La puerta está abierta.
1: Sí, sí, tranquila, sí, eso está abierto acá, sí, tranquilo. ¿Esa es dónde queda la emisora, sí o qué?
3: Sí, yo sé, yo
1: claro,
3: sé.
1: Claro, fiel oyente, imposible, si no, listo. Bueno, chaito, muchas gracias.
0: Bueno, ya pues es hora de despedirnos. Muchas gracias por estar en sintonía, por escucharnos. Siempre pues acá como presta a compartir con ustedes desde la norma y donde podamos explicar situaciones que suceden en nuestro entorno. Me estoy documentando para que toquemos una problemática que se tiene acá pues en uno de los barrios que es La Meseta, donde vimos pues un aviso, una información donde presuntamente se va a regularizar, se va a legalizar para poder tener acceso a los servicios básicos domiciliarios, como es el alcantarillado, para organizar el alcantarillado para que tenga pues agua potable. También es un llamado a las personas residentes de La Meseta que coayuden a cuidar el agua, porque infortunadamente yo sé que no es una problemática de la gente que es residente de allá, pero hay que hacer este llamado con el tema de cuidar esas bocatomas, y que es mejor que se acerquen o hagan el trámite el que tenga necesidad pues como de ese recurso hídrico, de qué manera se puede resolver por parte de los profesionales, por parte de EPD, qué solución se les puede dar, ¿sí? Es una problemática grande que hay en el que hay allá, donde vamos a empezar, pero documentados con respecto a esa situación. Entonces, un feliz día para todos. Gracias por escucharme. Y Dios mediante, el próximo sábado estamos acá nuevamente con nuevos temas y le seguimos apostando a la seguridad vial, a la movilidad de nuestro querido municipio de Dabeiba. Feliz día para todos.
1: Muchas gracias, doctora. Un feliz día. Son las 12 del mediodía, 12:07. Continuamos a esta hora a través de la Radio Mía Colombia, la 104.4.
4: Buenos días, ¿cómo están? Para que me hagan el favor y me pongan tres temas. Plata Poquita, Sublime Mujer de Jason Jiménez y Ni Tengo Ni Necesito. Gracias.

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1: La buena música a esa hora de la tarde. Ay, María, a las 12 ya se partió ese día, ¿sí o no? Ese día primero de agosto, año 2026. Oiga, el tiempo sí avanza, hombre, ¿cierto? ¡Qué chévere!
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1: Saludos a esa hora de la tarde ya para todos nuestros oyentes. ¿Ustedes que ya almorzaron o que todavía no? Ahorita, ¿cierto? Ahorita, listo. Bueno, aquí la seguimos pasando bien bueno, bien sabroso. Viviendo sabroso, ¿cierto? Con ese clima, qué espectacular. ¿Listo? ¿Para dónde nos vamos hoy? Pues inviten los fieles oyentes a esta hora de la tarde. Ese cordial saludo para todos nuestros fieles seguidores de la Radio Mía Colombia, la 104.4. ¿De dónde nos están escuchando? Recuerden que hoy es la fiesta, hoy es la cantina mía, en el corregimiento de Cruces de Urama. Hoy en Cruces. ¿Cuánto se gasta uno en moto de aquí a Doibas a Cruces? Media horita, despacio, sí, porque después de la Peña del Diablo para allá, toda esa vía está pavimentada a Cruces. Qué belleza, oiga, ¿cierto? Nuestra gobernación de Antioquia y bueno, todos los demás que han puesto su granito de arena, por supuesto. A las 12:22 minutos, listo, nos vamos para allá en la tarde, después de las 6, listo. 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Hoy nos vamos para allá, nos vamos de rumba. Con la cantina mía, nos vamos para Cruces. Vámonos para Cruces. Hoy. Es hoy, después de las 6 de la tarde, listo. Lleguen. Allá nos veremos con la ayuda de Dios, listo. Allá nos veremos con toda la animación a través de esa prestigiosa emisora, la mía, Colombia 104.4. Recuerden que la mía también es tuya. Pilas, pues, a las 6 de la tarde. Vayan llegando por ahí, listo. Vayan llegando, pues, nos veremos allá con la ayuda de Dios. Miras, pues, bien animaditos, juiciositos por allá, ¿listo? A pasarla bien sabroso, bien bacano. Atención, se informa que, bueno, se extravió una billetera de color café con documentos personales pertenecientes al señor Lizardo Graciano Pulgarín en el sector de la central en Dabeiba. Se agradece a la persona que haya encontrado esos documentos y desee devolverlos, obviamente. Por favor, acercarse a los estudios de la emisora La Mía 104.4. Estamos ubicados en el segundo piso de EPM frente al comando de policía en Dabeiba. Cualquier información será de gran ayuda. Muchas gracias por su colaboración. Las 12:24 minutos, 12:24. Saludos a esta hora, vea qué cantidad de oyentes, oiga, qué cantidad de oyentes los que se están reportando a esta hora. Tenemos oyentes por ahí, listo, vamos a mirar por los que se están reportando a esta hora. Gracias por ese buen reporte de sintonía. A ver, ¿de dónde se reportan?
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1: Por ahí dice María, aquí estamos en sintonía en el barrio Mejora, listo. María es una fiel oyente de nosotros, vamos a escuchar a ver qué nos dice por acá.
3: Escuchemos. Buenos días.
1: Buenas.
3: Buenos días, Rubén. Escucho la mía, que también es tuya.
1: La mía, Colombia, muchas
3: Estoy
1: gracias.
3: Estoy feliz porque aquí en el barrio, en las obras públicas, tenemos Junta de Acción Comunal. Yo como presidenta
1: Bien.
3: De la Junta de Acción Comunal, le doy un saludo a toda la comunidad de aquí, porque vamos a trabajar con muchas ganas. Y quiero que me pusieran una, quiero que me coloque la canción
1: ¿Cuál?
3: Voy de frente, de Francisco Gómez.
1: De Francisco Gómez,
3: muchas
1: ¿listo?
3: Gracias y mi Dios me los bendiga.
1: Ya enseguida se la vamos a programar. Bueno,
3: adelante,
1: igualmente.
3: Para allá.
1: Igualmente se les quiere,
3: oiga,
1: listo.
3: Rubén, yo sí soy
1: Ajá,
3: de malas.
1: ¿Por qué?
3: Que yo llamo aquí una canción. Ya va a empezar el programa Tu Voz Cuenta. Aquella vez usted me dejó esperando la canción y no
1: oiga,
3: me la puso.
1: Pues, ¿ah?
3: O sea,
1: Rubén, dejó esperando la oyente.
3: Yo esperando la canción y nunca me la puso. Espero que hoy sí me ponga la canción, así sea después del programa.
1: Ya, de una, vea. Ahí está, se le tiene, se le tiene.
3: De todas maneras, me disculpa que
1: tranquila, no hay ninguna molestia, fresca, tranquila. Tranquilita. Gracias por ese reporte de sintonía. Doña María, es una fiel oyente de nosotros. María Guzmán en el barrio Mejoras, es la presidenta allá del barrio. Vea, pues, saluditos. Ahí está su canción.
4: Yo

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0: Óigalo, óigalo cómo suena la buena música esa hora. Ay, María.
1: Ay, ay, ay.
0: Ay, ay, ay. Jason Jiménez, paz en su tumba. Gran artista, hombre, Esa música tan buena, los que llegamos a estar en varios toques de ese gran artista de la música popular. E incluso quien David Bass tuvo, ¿sí? Por allá en el 2000, ¿cierto? Sí, en el 2023 más o menos fue. Saludos bien cordial a esa hora para todos nuestros oyentes que nos siguen acompañando a través de la Radio Mía Colombia 104.4. ¿Para dónde nos vamos hoy, pues? Para Cruces, ¿cierto? Vamos para Cruces, listo. Por acá nos dicen, reportando sintonía, reportamos, a ver, sintonías de la vereda, el cerro. Ah, el encierro, sí, listo, listo, el encierro. El encierro solo se oye, la mía, Colombia, 104.4. A ver, mi gente del encierro.
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0: A ver, deseo escuchar la canción, a ver, Río y Lloro de Argemiro Jaramillo. Yo escucho la mía que también es tuya, Fernando, gracias a ustedes. Oiga, la gente del encierro, también los invitamos para que lleguen, para que caigan a Cruces, listo. Hoy estaremos por allá bien felices, pasándola bien bueno, una tarde, una noche bien feliz, como la lombriz, ¿listo? Ya saben, es la cantina mía, la cantina al hombro, hoy desde las 6 de la tarde en Cruces, Cruces, Cruces, Cruces de Dabeiba, ¿listo? No vayan a pensar que es por allá, por Frontino, no, aquí es Cruces, Cruces, ¿listo? Qué excelente gente tan bacana, mi gente de Dabeibana, ese cordial saludo para todos ustedes. Allá nos veremos con la ayuda de Dios, con la cantina mía.

Así suena la buena música a esta hora. Oiga, ese cordial saludo para todos ustedes, los que nos siguen escuchando. A ver, ¿de dónde? ¿Dónde están esos fieles oyentes? ¿De dónde nos están escuchando? Reciban ese cordial saludo, pues, para nuestros fieles seguidores. A esta hora, los fieles oyentes. Oiga, pues, Río y Lloro, Argemiro Jaramillo. ¿Quiere programar buenas canciones, buena música? Listo, pilas, pues, hoy nos veremos en cruces de Dabeiba, corregimiento de Dabeiba, cruces. Allá estaremos con la cantina al hombro, listo, la cantina mía, Colombia. María Eugenia Quiroz, genia, obviamente Darley Pozo, yo también haré lo posible de estar por allá, listo, con ustedes, disfrutando de una tarde-noche, pero bien espectacular, listo. Ya saben que es la mía, Colombia, la que suena.

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9: 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Son las 12:51. Oiga, saluditos a esta hora de la tarde para todos los oyentes. Por ahí está Hernando Holguín en sintonía, oyendo la mía que también es tuya. Escuchemos a ver.
10: Hola, hola, hola, ¿qué tal, mis amigos? Cordial saludo, feliz tarde, feliz sabadito alegre, feliz 1 de agosto. Oiga, una tarde espectacular, un solecito calientico, que qué cosa tan berraca, qué verano más picante el de este año. Saludito, saludito muy especial para todos ustedes, los oyentes de la mía 104.4 FM, la mía que también es tuya. El amigo Fernando Torres, saludo muy especial, hombre, para usted y para todos. Al amigo Rubén, a María Eugenia, a Arley, a todos los locutores de la mía, saludo muy especial. De parte de este su gran amigo Hernando Holguín, para gozar y disfrutar de principio a fin. Que tengan todos una feliz y excelente tarde. Y que me les vaya muy bien por allá en Cruces de Urama. Que me les vaya muy bien con la cantina al hombro.
9: Muchas gracias, Hernando Holguín. Gracias por esa buena sintonía. Los oyentes que nos escuchan a esta hora de la tarde, a las 12:52.

0: Ahí estaba Jorge Celedón Guerra. ¿Y cómo hago? Ya son las 12:56 minutos. 12:56. Bueno, un oyente por ahí que me llame, pues. Un oyente que me llame por ahí y me pida musiquita. A ver, ¿quién dijo yo de una? A ver, algún oyente por ahí que me quiera llamar. Fernando, yo escucho la mía que también es tuya. Listo, desde el encierro. Hernando Holguín, ¿qué tal? En la ciudad de Medallo, ¿cierto? Sí, cordial saludo a esta hora. ¿Quién más está por ahí? Recuerden que hoy nos vamos con la cantina al hombro para Cruces de Urama. Hoy es hoy. Pilas, pues, ya saben.
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0: Hoy desde las 6 de la tarde, por allá nos estaremos viendo con la ayuda de Dios. Listo. 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Ahí están, pues, los fieles oyentes, listo, ya saben, pues, allá nos veremos con la ayuda de Dios para que la pasemos, vea, así bien chévere, bien bacano.
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0: Invitación que hace la Radio Mía Colombia, esa mesa de trabajo, la parte directiva de este gran medio de comunicación en Tabaiba, Antioquia, 104.4. Ya faltan 2 minutos ahora para que sean la 1 de la tarde, 12:58 minutos, 12:58. A ver, saluditos a esta hora, quien desee llamar al aire, sí, como les decía ahorita, marque de una, 312-629-8740. ¿Quién quiere escuchar buena música? Pues aprovechemos, Fernando Torres, a esta hora les estamos acompañando. Oiga, qué bien, gracias por esa buena sintonía, por ese buen reporte. Todos los que nos amplifican a esta hora, los fieles oyentes, a ver, ¿dónde están de esos fieles seguidores de la radio? A ver, ¿de dónde? ¿Dónde está la sintonía?
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0: Mucha sintonía por todos lados, ¿cierto? Eso me parece espectacular, fenomenal. 1 de la tarde en punto, la 1. Nos vamos con más musiquita, ok, con más programación. ¿Qué dicen ustedes, los oyentes? Nos vamos con más música, listo. Ya vamos con más música, ya nos vamos.
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0: ¿Cómo le parece, pues, querida? A ver, querido, ¿ah? ¿Eh? Vámonos con oyentes a esta hora. Hola, buenas tardes.
4: Oiga, buenas tardes. Qué pena que yo no sabía que Fernando estaba ahí.
0: Aquí estamos, doña María. Por aquí estoy desde las 9 de la mañana. Ya llevo por aquí 4 horas. Ve, aquí estamos. ¿Qué tal? ¿Cómo estás?
4: Tú no sabes lo que lo he extrañado yo en emisoras.
0: Ay, qué linda. Muchas gracias, mi reina. Le hacía falta verdad. Dígame la verdad.
4: Claro que sí.
0: Ave María, muchas gracias. Muchas gracias, doña María. ¿Y qué desea escuchar a esta hora? Pues contame, a ver.
4: Yo quisiera escuchar Amor de Taberna.
0: Amor de Taberna del dueto Revelación, ¿cierto?
4: Claro que sí, Hernando.
0: ¿Y algún saludito, en especial o qué?
4: A todos los quiero mucho porque me hacen mucha falta.
0: Ah, muchas gracias, mi reina. A ti, gracias por escucharnos. Que la pase muy bien y una feliz tarde.
4: Ay, lo mismo le deseo, Fernando.
0: Chaito.
4: Que mi Dios y la Virgen los tenga aliviaditos a todos los muchachos ya de la emisora.
0: Amén a ti, muchas gracias, mi reina. Vea, qué bien los oyentes. Oiga, ¿verdad? Uno los extraña, ¿cierto? Y ellos lo extrañan a uno. Todos nos extrañamos. Vea, qué rico. Pero qué sabroso, ¿sí o qué? Amor de Taberna, el dueto Revelación. Estás escuchando la Radio Mía Colombia 104.4. Programe su música, sus buenas canciones a esta hora. Y con mucho gusto, como les dije yo hace 3 meses cuando me fui. Yo me fui por allá finalizando como el 30 de abril. Me fui a abril, mayo, junio, julio. Vean, 3 meses completicos. Aquí estamos, los estaré acompañando por ahí por momentos. Todos los días no, pero sí les voy a estar acompañando por momentos. Y siempre les digo, nunca dejen de escuchar esta emisora. Estén ahí, vea, felices, fieles con esta emisora, ¿listo? Sin importar la locutora o locutor que esté, esa emisora es buenísima, es lo mejor que hay en la puerta del Urabá antioqueño, ¿listo? Para que nos parchemos, para que llevemos una excelente programación a través de esta buena música y esta buena emisora, ¿listo? Ustedes solicitan canciones y vea, escúchenla. Aquí no le negamos música a nadie.
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0: muy variadita. ¿Cómo te parece?
1: Pues ha gustado que... mucho la mía, querido. ¿Qué o no? La 1:04, 1:04. Aquí están los fantasmas del Caribe. Muchacha triste, hey, muchacha triste. No te pongas así, conténtese. Porque hoy estaremos en Cruces de Urama. Con, ya saben, con la radio mía, listo. La mía, la cantina mía, la cantina al hombro. María Eugenia Quiroz, Darley Pozo, la mesa de trabajo, la mesa directiva de esta gran emisora. Ya saben, pues, 1:06. Soy Fernando Torres a esta hora con la mejor programación. Gracias a Dios y gracias a usted.

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1: Muy buenas tardes, a esta hora con información de Autopistas Urabá. Mucha atención a todos los conductores. En este momento el flujo vehicular está moderado y hay paso controlado a un carril en los siguientes puntos del corredor vial. En la variante de Fuemia, unidad funcional 2, punto de referencia 6+400, también conocido como PK 10+400, en el municipio de Dabeiba, con paso controlado a un carril en el día, y en las noches hay cierre preventivo desde las 6 de la tarde hasta las 6 de la mañana. También en el punto de referencia 28+000 en la unidad funcional 1 entre Uramita y Dabeiba, sector túnel falso, hay paso controlado a un carril con controladores viales. En el punto de referencia 20+800 en la unidad funcional 2.3, sector Río Verde, municipio de Dabeiba, por trabajos de mantenimiento tenemos paso controlado a un carril con controladores viales. Punto de referencia 109+000 en la unidad funcional 2.3, este es el sector La Cerrazón, municipio de Dabeiba, por trabajos de mantenimiento tenemos paso controlado a un carril con controladores viales. En el punto de referencia 7+900, esto es en la unidad funcional 6, sector Puente El Guineo, entre los municipios de Chigorodó y Mutatá, por actividades de mantenimiento tenemos paso controlado a un carril con controladores viales. Se recomienda acatar las indicaciones del personal en la vía. En el punto de referencia 5+200, unidad funcional 2.2, en la variante Fuemia, hay un vehículo señalizado en este momento. Se recomienda acatar las indicaciones del personal en la vía. Contamos con cielo despejado en todo el corredor vial. Se recomienda a los usuarios de la vía conducir con precaución y respetar los controles de tráfico realizados para garantizar su seguridad. Para conocer más sobre la concesión Autopistas Urabá y el estado de las vías, visita autopistasurabá.com o en Facebook y X como @autopistasurabá. 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

0: Muy buenas tardes, a esta hora con información de Autopistas Urabá. Mucha atención a todos los conductores. En este momento el flujo vehicular está moderado y hay paso controlado a un carril en los siguientes puntos del corredor vial. En la variante de Fuemia, unidad funcional 2, punto de referencia 6+400, también conocido como PK 10+400, en el municipio de Dabeiba, con paso controlado a un carril en el día, y en las noches hay cierre preventivo desde las 6 de la tarde hasta las 6 de la mañana. También en el punto de referencia 28, +000 en la unidad funcional 1, entre Uramita y Dabeiba, sector túnel falso, hay paso controlado a un carril con controladores viales. En el punto de referencia 20+800, en la unidad funcional 2.3, sector Río Verde, municipio de Dabeiba, por trabajos de mantenimiento tenemos paso controlado a un carril con controladores viales. Punto de referencia 109, +000 en la unidad funcional 2.3. Este es el sector La Cerrazón, municipio de Dabeiba. Por trabajos de mantenimiento tenemos paso controlado a un carril con controladores viales. En el punto de referencia 7+900, esto es en la unidad funcional 6, sector Puente El Guineo, entre los municipios de Chigorodó y Mutatá, por actividades de mantenimiento tenemos paso controlado a un carril con controladores viales. Se recomienda acatar las indicaciones del personal en la vía. En el punto de referencia 5+200, unidad funcional 2.2, en la variante Fuemia, hay un vehículo señalizado en este momento. Se recomienda acatar las indicaciones del personal en la vía. Contamos con cielo despejado en todo el corredor vial. Se recomienda a los usuarios de la vía conducir con precaución y respetar los controles de tráfico realizados para garantizar su seguridad. Para conocer más sobre la concesión Autopistas Urabá y el estado de las vías, visita autopistasurabá.com o en Facebook y X como @autopistasurabá. 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

0: Bueno, señoras y señores, ¿qué tal? Buenas tardes. Oiga, y se llegó la fecha.
1: Llegó
0: la fecha, genia. ¿Qué más? ¿Cómo estás? Buenas tardes.
1: Muy buenas tardes, Darley. ¿Qué tal? Qué rico que estemos aquí en cabina. Y bueno, a lo que vinimos. Oiga.
0: ¿Cómo es que dice esa canción? Qué buena está.
1: La fiesta en mi pueblo, la fiesta en Cruces de Urama con la cantina mía.
0: Oiga, qué trabajo, y mucho trabajo esta semana para poder darle forma a esa primera salida. Eugenia ha sido testigo de toda la actividad que se ha tenido esta semana. Venta de bingo, también está con los patrocinadores, todavía hay tablas.
1: Todavía
0: también.
1: Aún tenemos tablitas de bingo por la que quiera adquirirlo. Nos puede escribir al 312-629-8740 y ahí se la vendemos.
0: Y también vamos a dejar algunas para que la gente allá en Cruces, lógicamente, pues también participen.
1: Claro,
0: porque la gente va a llevar platica. Pues por ahí nos deben estar escuchando, por allá por los lados de Barrancas,
1: La Falda,
0: Llano de Cruces.
1: En Cruces de Urama, sí. En La Falda, en San José de Urama, en Camparrucia. Sí. Bueno, ustedes son los invitados principales, los invitados de honor para este evento con la cantina mía, con la cantina al hombro. Y ya bueno, se llegó. Es hoy, primero de agosto.
0: Es también de decirles que les vamos a tener un compartir, un sancocho que deseamos que sea del agrado, pues lleva sus aliños, todo hecho con mucho amor y mucho cariño en esta primera cantina mía, y está haciendo una tarde y un clima
1: exquisito.
0: Espectacular. Entonces, por allá los esperamos.
1: Oiga, Darley, me siento feliz. ¿Cómo es que dice la? Hay un adagio que dice. No, ¿cómo es adagio? No es. Hemos cumplido.
0: Se ha cumplido, sí.
1: Wow, le hemos cumplido a nuestros oyentes.
0: Gracias también a Guillermo, David. Que hoy en la mañana pues hemos tenido comunicación con Santi y nos ha dicho aquí, está todo bien, como ultimando los últimos
1: retoques.
0: Haciendo unos retoques, sí, correcto. Porque vamos a encontrar un salón más amplio para que la gente esté más cómoda.
1: Para que se sienta menos.
0: Un lugar bien, bien especial, y por supuesto la gente está muy contenta de recibir todo el equipo, la mía.
1: De verdad que Darley, te digo algo. Me quito el sombrero. Me le quito el sombrero.
0: Ambos. Sí, Memo ha sido uno de los que más ha trabajado en estos días, pues ha hecho muchas reformas allá en su negocio. Eso lleva tiempo, lleva mucho trabajo, pero ha sido uno de los comprometidos.
1: Esto fue
0: y este equipo magnánime. De acá de la mía, no, espectacular. Entonces esperamos que todo salga muy bien. Un saludo muy cordial para todos los patrocinadores. Comencemos, genia. ¿Quién se ha vinculado con esta actividad? Yo le quiero hacer un reconocimiento muy especial al señor Leighton Urrego y a su hotel Eridu, que también por ahí se vincula con nosotros.
1: Bueno, también Rapimerca con Dairo Guarín.
0: Rapimerca, frutos de mi tierra. Saludo para Denis López.

0: evento del día de hoy a don Óscar Ocampo y toda la familia aquí en La Bomba Zeus.
1: Correcto.
0: También un saludo muy especial para don Óscar y gracias también por el aporte.
1: Exactamente, la doctora Omeira Restrepo, pero este viene con la agencia de viajes.
0: Agencia de viajes, claro, por ahí tenemos esa vinculación especial. Recordemos que ya doña Omeira es una abogada que está haciendo programa acá en la emisora los fines de semana,
1: ¿cierto? Los fines de semana con el programa Tú Os Cuenta. Y de hecho, hoy la vamos a tener en la cantina mía.
0: ¡Caramba!
1: En la cantina al hombro, en Cruces.
0: ¿En Cruces? Digamos, ¡ay, sí, qué bueno! Doña Omeira, por allá, bienvenida. Agencia, sí, de viajes y transporte, acá para todo el occidente antioqueño. Por ahí se tiene el celular con Alejandro Valencia Restrepo, al teléfono 312-665-612205, Agencia de Viajes. Escápate.
1: Ay, caramba. Darle ahí, vamos a escaparnos con Escápate.
0: Sí, vamos para arriba, pa la mía. Un saludo también muy especial a la gente de Aviva Locura, que están en su segundo aniversario y que tienen
1: su
0: también
1: su programación para el 17
0: caramba,
1: de agosto.
0: Caramba, caramba, también va a haber fiesta.
1: Y bastante. Ay, para que ustedes, mis oyentes, se animen y nos acompañen ese día. Es el 17, que es el día del aniversario de Aviva Locura.
0: Aquí al frente de todo el parque principal, Aviva Locuras.
1: Bueno, también se une a estos patrocinios Huracán.
0: Claro, saludo muy especial también a toda la gente de la agropecuaria Huracán, el señor Ricardo López, también un saludo muy cordial. Y el saludo para don Dairon Guarín, el supermercado Rapimerca. También nos ha hecho un aporte grandísimo. Ellos también tienen unas promociones y algo bien especial para este fin de semana. Estando, la cantina del día de hoy va a ser así como muy en vivo. Desde allá nos vamos a conectarnos con la ayuda de Dios desde las 5 más o menos, 5 o 6 de la tarde.
1: Eso quería comunicarles a ustedes, mis oyentes, que ustedes van a tener el privilegio por primera vez en la mía, que también es tuya, de tener a la cantina en vivo. Y se va, y vamos a enlazarnos desde Cruces de Urama para que todos ustedes se vayan dando cuenta cómo se va ejerciendo todo este proceso y este programa que se programó tanto para la comunidad Cruces de Urama como para ustedes, mis oyentes, para que se animen y nos vayan llamando. Ay, yo quiero que se vengan para Llano Grande, quiero que se vengan para Llano Gordo, ahí vamos a estar.
0: Ya queda entonces como abierta después de este evento. Tenemos otra fecha en septiembre.
1: Bueno, desde ya podemos decir septiembre 12.
0: Sí, y ya en septiembre entonces vamos luego a rodar la cantina ya para donde nos inviten, ¿cierto?
1: Pero ya lo
0: teníamos
1: comprometido
0: este.
1: Ya
0: este
1: lo tenemos organizado. Ya lo tenemos organizado. Septiembre 12 en la vereda El Pital.
0: Claro. Saludos también cordialísimo para doña Mercedes Montoya. Gracias también por vincularse a este evento, doña Mercedes Montoya, que también se ha hecho por acá presente con la cantina mía hoy en Cruces. Dios me la bendiga, claro. Dios le pague.
1: De verdad que sí. Muchas, muchas y mil bendiciones a cada uno de nuestros patrocinadores por hacer, y gracias por habernos ayudado con esta idea. Fue una idea que salió así, y bueno, y hoy por hoy ya es un hecho.
0: Eso es un hecho, correcto.
1: Darle gracias.
0: El sonido, Miller ya está por acá llegando.
1: Exactamente.
0: Por ahí les tenemos una sorpresa muy especial a toda la gente.
1: Le tenemos la fresa del pastel.
0: Y tenemos también por ahí unos detalles que entregarles a la gente. Por ahí, parte de la emisora, tenemos alguito y
1: Hoy también se va a celebrar,
0: correcto,
1: el Día del Padre.
0: Es correcto.
1: Allá en Cruces de Urama.
0: Sí.
1: Bueno, mis oyentes, ya saben, invitación especial hoy. Hoy, primero de agosto, en Cruces de Urama, para que usted se anime, compartamos en familia, compartamos allí con la comunidad de Cruces de Urama, y ustedes vean cómo es de delicioso tener una cantina al hombro.
0: Y que el objetivo es reunir a la gente, estar con la gente, que pasemos una tarde bien chévere en este inicio de mes. Voy a repetir por acá quienes se han vinculado con nosotros, que es muy importante. Saludo para Denis López en Frutos de mi Tierra, a Dairon Guarín en el supermercado Rapimerca, también a Guillermo David y Maxi Licores allá en Cruces, que nos ha facilitado el espacio, su comunidad para estar por allá con la gente, como lo decía Genia, celebrando el Día del padre y además con la cantina mía. También saludo muy especial por acá para la administración de Dabeiba Locura en su segundo aniversario, que también se ha vinculado por acá, Leighton Urrego y su hotel Eridum. Le fascinan mucho estos eventos a Leighton Urrego. Muchas gracias también por el aporte. Omeira Restrepo, la abogada, que también está vinculada con

0: Nosotros de la carnicería La Nueva JH, al señor Humberto también los agradecimientos, a Óscar Ocampo, toda su familia de la bomba Zeus, los agradecimientos, Dios me los bendiga también, la agencia de viajes Escápate con Alejandro Valencia Restrepo, agencia de viajes y transportes, a Cantó del Occidente Antioqueño, a la señora Mercedes Montoya, un saludo y un abrazo muy especial. Gracias, gracias a todos. Señor, entonces ya nada más queda que prepararnos y viajar.
1: Bueno, viajar a cruces de Urama, bien sabroso, dispuesto a pasarla chévere, a pasarla sabroso, y bueno, listo, no se diga más. Se llegó el día de la cantina al hombro.
0: Aquí vamos con esta canción de Rodolfo y sus hispanos. Fiesta, fiesta en mi pueblo, con la mía 104.4 y la cantina al hombro.

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Ya tenemos en Colombia las 4 de la tarde. 4 de la tarde, un minuto. Amigo, muy buenas tardes para todos. Con todo el cariño les programa. ¿Quién les habla? El muchachón Abad Oquendo. Así que los invito para que nos amplifiquen y participen. Pasen la tarde a través de La Mía Colombia. Y a partir de las 5 estaremos con clásicos del vallenato. Sí, señor, les invito para que nos participen a través del 326-2987-40 de La Mía Colombia 104.4. Estamos al servicio de toda la comunidad.

Las 4:13, 4 de la tarde, 13 minutos. Saludo para nuestros oyentes. Por ahí está Denis también en sintonía ya en la carrera Murillo Toro con esquina calle Nariño. Muchas gracias, Denis. A mis oyentes que nos escuchan igualmente en la calle Ayacucho, buenas tardes.

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7: Las 4:23 PM, la hora en la mía, Colombia, 4:23 PM. A ver cómo está la sintonía en la carrera Uribe Uribe. Para todos mis oyentes ahí en la carrera Uribe Uribe. Igualmente en el barrio Antioquia, sector de Rincón Santo, allá carrera Antonia Santo. Mis oyentes que nos escuchan en el barrio Alfonso López, en Pablo VI. Dabeiba Viejo, buenas tardes. Allá para toda la gente de Dabeiba Viejo, la familia Ochoa Guerra, por ahí está Silvia, que no se pierde la mía, ¿sí o no? Para Gloria, José Heriberto y toda la gallada, el amigo Carlos. Mis oyentes de Dabeiba Viejo, buenas tardes. En Pitalito, buenas tardes, la gente de Pitalito, por ahí está Libardo y la Negra, como siempre. Hola, Jané. Mis oyentes que nos escuchan en el Pital, muchas gracias. Están escuchando La Mía Colombia a esta hora en compañía del muchachón, participando con lo mejor de la programación.

0: Vacílalo, Fruco.
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Una de las canciones de Leo Dan, Mi Página Más Triste. Amigos, son las 4 y 34 minutos, la hora en la mía, Colombia, 4 de la tarde, 34 minutos. Están en sintonía mis oyentes en la Plaza de Mercado. Saludo cordialísimo ahí en la Plaza de Mercado para todos los que nos están participando de la programación. El saludo en la Avenida Balboa, calle Juan del Corral, la calle La Soledad, sector de la Feria, barrio Buenos Aires, a todos los que nos están escuchando igualmente en el barrio La Arenera. 4 y 34 minutos. Y la sintonía total en la calle Ayacucho. Hola, Rosy.

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0: Las 4:47, 4:47 minutos.
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0: Por acá estamos en cabina mía, 6 de la tarde, noche, 43 minutos. Está Darley Pozo, está Genia Quiroz. Genia, por allá están en Cruces de Urama. Con la cantina al hombro se fueron desde ahora más o menos a las 4 de la tarde. Oiga, los pralos estamos escuchando ya.
1: ¿Cuánto tiempo nos vas a enlazar?
0: Estamos haciendo... oiga. Hágale con confianza que ya vamos al aire pues con la cantina desde allá. Por ahí cayó una agüita.
1: Doña Mayra.
0: Pero ya la agüita ya se calmó.
1: Vamos en vivo, en directo por la emisora.
0: Ahí estamos en vivo, Darley. Estamos en vivo. Desde el sector Cruces de Urama con la cantina al hombro. Gracias a todos los patrocinadores de esta integración, de este evento. Cantina al hombro, le vamos a decir a todos por ahí. En Cruces. ¡Ey, cantina al hombro! ¡Cantina al hombro! ¡Darley, adelante! A ver, ¿qué están haciendo por allá? Se preparan los artistas también. Se preparan todos, listo.
2: Doctora, bienvenida. Excelente.

0: comunidad de Cruces. ¿Cierto, doctora?
1: Claro que sí.
2: Bueno, nos quedamos con la cantina de Cruces a esta hora de la tarde y escuchando en todo el departamento de Antioquia, solo la mía, Colombia.
3: Buenas tardes. Estamos en vivo en directo a esa hora a través de la mía, desde acá el corregimiento Cruces de Urama. Genia Quiroz, bienvenida.
0: Buenas noches, Darley, qué rico. Me siento feliz, contenta, quiero llorar de la alegría, de verdad que sí. Ay, quiero. ¿Sabe por qué? ¿Sabe por qué quiero llorar? Porque una locura se hizo una realidad. Mis oyentes, créanme que estamos en el evento más loco del mundo. Seguramente lo van a disfrutar, ustedes también van a disfrutar de este bello programa, de este momento aquí que estamos en Cruces de Urama. Vamos a pasarla chévere. Primero de agosto, como se dijo, bingo bailable, sancocho comunitario, sorpresas. Bueno, y también tenemos un cantante sorpresa para que ustedes vean que la mía cumple. Y es la única emisora que da plata. ¿Cierto, bueno, Darley?
3: Creo que hemos cumplido con lo presupuestado. 4 de la tarde, la salida desde el casco urbano. Por ahí van a ver ustedes a través de redes sociales lo que fue como el desplazamiento. Llegamos aquí, el cielo gris y se afloja el aguacero, pero gracias a Dios ya a esta hora ya cesó la lluvia. Estamos ya, trajimos una compañera desde el casco urbano, Julie, que nos está haciendo el sancocho en estos momentos. Va a quedar con buena sazón, buen aliño, buena carne, gracias a los patrocinadores. Guillermo, que ha trabajado muy duro en estos días mejorando este lugar tan bonito para todo lo que tenemos el día de hoy. Y nos acompañan también en estos momentos, nos acompaña acá ya está desde bien temprano, doña Omeira, que la escuchan ustedes los días sábados, que tiene un programa especial, Tu Voz Cuenta. Bienvenida, doña Omeira, la escuchan a esa hora a través de la mía. ¿Cómo me le va?
1: Buenas noches, Darley, buenas noches, María Eugenia, Guillermo, y las personas que se encuentran acá en este estadero, en este recinto, pues claro, del corregimiento de Cruces de Urama, el llano de Cruces. Para mí es un placer y me siento muy contenta de hacerle el acompañamiento a la emisora, la mía, que con este programa tan especial se toma los territorios de nuestro municipio, los territorios rurales, para que desde acá se lleve a cabo una integración muy familiar y podamos compartir con todos nuestros campesinos acá en el llano de Cruces. Entonces todos quedan invitados, acá los terminamos de esperar para que pasemos un rato muy agradable, muy ameno y nos lo disfrutemos todos. Muchas gracias.
3: A usted, doña Omeira, por ese aporte también tan grande que le hizo a este evento de la cantina mía aquí en Llano de Cruces. Por ahí también trajo familia, trajo gente que la acompaña. Estamos felices porque también es además gratificante para la gente de Cruces, que también venga la gente del pueblo y los visite, gente tan distinguida como usted, doña Omeira. Bienvenida, así que más adelantico la vamos a tener por acá cuando tengamos un poquito de más público. Así que estamos invitando a toda la gente para que se venga, la gente que nos escucha a través de la radio en los sectores cercanos, para que vayan llegando. Está ya descampadito, ya no hay lluvia y el ambiente está bueno, buen sonido. Ya está el artista por acá con nosotros, Eugenia, y tenemos a un anfitrión especial hoy acá con nosotros. Cuéntenos, Eugenia.
0: Este anfitrión, aquí se lo traje. Venga para acá, el anfitrión principal que nos dio el sí para este evento que estamos haciendo. Aquí ustedes, mis oyentes, lo van a escuchar y él va a contar es cómo fue que nació esta idea y que estamos aquí con la mía, que también es tuya, con la cantina mía.
3: Sí, señora, nada más y nada menos que Guillermo David, bienvenido. Eso. Un líder de esta comunidad, bienvenido a la emisora La Mía. Lo escucha su gente, lo escucha todo este cañón de San José de Urama, de Camparrucia y la comunidad de Aveiva. Buena tarde.
4: Claro que sí, mijo. Bueno, darle los agradecimientos a todas las personas que ya vienen vinculándose por aquí, como a Omeira Restrepo. Por primera vez yo creo que la tenemos aquí en Cruces.
3: Qué bueno.
4: Creo que sí. A la invitación, gracias a Arley Pozo, a la emisora La Mía, a Rubencho al aire, darle los más sinceros agradecimientos también, porque la verdad es que es de compartir. La invitación es a todos los que están escuchando La Mía en este momento.
3: Por aquí, sectores cercanos, a ver, usted sí, que conoce por aquí, ¿a quiénes esperamos por acá hoy?
4: Para que vean pues que no, que es un hecho, que es un hecho, que no es por hablar, sino que es llegando a la vereda de Cruces, desde, directamente desde Cruz de Urama.
3: Aquí tenemos una logística muy bien montada. Este es un local Maxilicores, ¿cierto? Que ha servido también de espacio para la celebración del Día de la Madre, integraciones que usted ha propuesto para toda la comunidad. Esa iniciativa de tener aquí a la emisora La Mía, ¿eso cómo fue? ¿O qué le dijeron? ¿O qué? ¿Cómo
4: bueno, sí, fue? Gracias a María Eugenia, que también nos dan la idea de, no sé quiénes fundaron la cantina mía, pero la verdad, sí, aquí la tenemos en Cruces. Invitar a todos, pues ya tenemos a Miller. Para los que de pronto quieran conocer a Miller, aquí ya lo tenemos. No es que Miller está por allá lejos, no, está, lo tenemos aquí ya. Aquí lo tenemos calientico.
3: Y vamos a tener a través de la emisora la voz de Miller en vivo en el concierto que nos va a regalar esta tarde uno de los artistas más queridos que tenemos por acá en el occidente. Se los quisimos traer aquí. Y gracias a usted, Guillermo, por ese aporte también que ha hecho para que Miller esté aquí con nosotros.
4: Así es, mi hijo. Entonces, sí, dale lo más agradecimiento a la emisora La Mía. Pues estar aquí, nos está cumpliendo aquí en la vereda de Cruces, directamente desde Cruces. No estamos en cabina, estamos al aire desde Cruces.
3: Desde acá, desde el territorio, muy bien.
4: Sí, yo no sé, pero te digo a Arley Pozo que no sé, te trajeron esa cantina al hombro, está pesada. Vea cómo estamos, y tenemos la pesada aquí. Porque esta cantina de verdad, como lo dice María Eugenia, pesada.
3: Pesada, sí,
4: ¿verdad? Sí, vea cómo tenemos la camisa, pesada, pues nos costó mucho traerla desde Aveiva, aquí al corregimiento de Cruces.
3: Pero se pudo, casi no la traemos, pero se pudo.
4: Sí, a pesar de que hubo lluvias, pero así nos sirvió para refrescarnos, con esa cantina al hombro.
3: Guillermo, hombre, muchas gracias por la hospitalidad, por tenernos bien atendidos aquí, y solamente entonces queda la invitación para que la gente venga para
4: eso,
3: acá. Para
4: la invitación, sí, para todo, porque creo que también van a, después de Miller, también va a otro muchacho por ahí que le gusta la música, y queremos que más artistas locales que tengan su voz, que tengan su talento, se vayan arrimando, porque creo que deben de venir a concursar. Porque eso es lo bueno, mano a mano,
3: claro,
4: que bueno.
3: A participar, claro, aquí le abrimos el espacio.
4: Eso, a ver quién se le mide a Miller. A ver quién es capaz de tumbar a Miller en este momento, es lo que necesitamos.
3: Ese muchacho canta mucho, hermano. Muy bien, muchas gracias. Sigue Guillermo trabajando, atendiendo a la gente que va llegando. Tenemos en el primer piso, Genia, ya acá en Maxilicores. 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
3: Hoy sí se va a dar gusto usted.
0: Bueno, ahí veo también aguardientico frío. ¡Wow! Esto está bueno. Aquí, y acuérdense, no se despeguen de los 104.4 porque viene el carrilerazo.
3: Más adelantico lo vamos a tener, por supuesto, acá en el segundo piso de Maxilicores. Ya tenemos un salón grande, amplio, que nos cabe. Mucha gente está ventilada y que no está haciendo tanto calor.
0: Bueno, que no se nos olvide.
3: Y tenemos buen sonido, tenemos también ahorita el compartir, que es Sancocho a Carmen. Bueno.
0: Exactamente. Oiga, y les cuento, mis oyentes, acuérdense que tenemos el bingo bailable, está full, pero de verdad que ustedes vengan, compartamos, pasemos bien chévere. ¿Con quién? Con la cantina mía, con la cantina al hombro.
3: 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Denis, ya llegamos por acá. Dios me la bendiga, Denis. Un abrazo gigante.
0: Muchas Denis gracias, Denis
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3: 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Saludo también para Omeira Restrepo, que ustedes la escucharon, abogada, y que también pues tiene su espacio en La Mía. Tu voz cuenta. 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
3: 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Entonces, perfecto. 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Y el agradecimiento muy especial también a Mercedes Bedoya, por supuesto. Mercedes, saludo cordialísimo a esta hora para Morelia Manco y Rubén Estrada en cabina.
0: Sí, señor, un saludo muy grande para ellos, porque también por ellos es que también La Mía se ha desplazado aquí a Cruces. Y bueno, ahí estamos y vamos a compartir y vamos a pasarla bien chévere, ¿cierto, Arlene?
3: Bueno, y el saludo muy especial por acá me dicen, estamos enlazados para todo el occidente. ¡Qué maravilla! Gracias a la señal de La Mía 104.4, estamos regados por todos lados. Nos están escuchando por todos lados.
0: Nos están escuchando.
3: Frontino, muy buenas noches, ya casi.
0: Uranita, buenas noches. Cañas Gordas, buenas noches.
3: Saludo a toda la gente en Daveiva, a toda la gente que también nos escucha en Medellín, en Bogotá, en otros lugares, y por supuesto también a toda nuestra gente querida del Urabá.
0: Y también a través de la página web lamia.com.co.
3: Vamos con música a esta hora y más adelante les vamos a hacer un enlace bien especial a través de la... Estamos por aquí organizando el sonido, ya nos suena muy bien. Y vamos a tener ahorita música en vivo. Nos queda la gente que nos llegue. Yo sé que más adelantico. Y eso se pone bueno.